que dependemos de tus fuerzas, que dependemos de tu poder, que dependemos, Señor amado, de ti, Señor amado, tú, Padre bendito, que eres la raíz, Señor amado, y que nosotros somos ramas injertadas en ti, Señor. Gracias te damos, poderoso Rey. Te pedimos, Dios mío, en esta hora, Señor, que seas tú limpiando nuestras manos, limpiando nuestros corazones, Padre amado. Perdona, Padre bendito, nuestros pecados, Señor amado. Aquellos pecados, Señor amado, que son ocultos a nuestros ojos, Padre bendito. Aquellos, Señor amado, que son ocultos, Dios mío, delante de nosotros, Padre, te pedimos que nos perdones, que nos limpies, Señor amado, de todo eso, Señor, aleluya. Padre bendito, te pedimos, Dios mío, que limpies nuestras manos, Señor amado, para que podamos levantar unas manos santas delante de tu presencia, Señor. Te pedimos, Dios mío, que limpies nuestras mentes, poderoso Dios, que limpies nuestros corazones, Señor amado. Padre bendito, saca de nosotros, Dios mío, todo aquello que no te agrada, Padre santo, todo aquello, Dios mío, que no es agradable a tus ojos, todo aquello que nos aleja de ti, Señor amado, en esta hora. Ahora, Padre bendito, te pedimos, Dios mío, que nos limpies, Señor amado, con ese fuego purificador de tu Espíritu Santo, Señor. Padre bendito, disponemos nuestras manos, disponemos nuestro corazón, disponemos nuestras mentes, Señor amado. Padre bendito, primeramente, Señor, para adorar y bendecir tu nombre, Señor, para levantar, Señor amado, un clamor delante de tu presencia. Oh, poderoso Dios, porque reconocemos, Dios mío, que en ti, Dios mío, es que estamos completos, Señor amado. Oh, Dios mío, te damos gracias, Padre bendito, por esa presencia preciosa, Señor. Te damos gracias, poderoso Dios, por ese Espíritu Santo, porque sabemos, Señor amado, que tú nos mirabas cuando veníamos de camino aquí, Señor, que tú ya nos estabas esperando, Señor amado. Oh, Padre bendito, por eso en esta hora, Señor, venimos, Dios mío, clamándote, Señor, para que seas tú, Dios mío, permitiéndonos, Dios mío, levantar nuestras manos, glorificar tu nombre, Señor amado. Oh, Padre bendito, permítenos, Señor amado, escuchar tu palabra, Señor amado, y no solo escucharla, Señor, aleluya, sino que también ponerla por obra, Señor amado. Oh, Padre bendito, háblanos conforme a tu voluntad, Señor amado, conforme a nuestras necesidades, Padre amado. Mira, Señor, que tú conoces, Padre bendito, cómo hemos venido en esta noche, Señor amado. Sé tú limpiando nuestros corazones y mentes, Señor, con tu preciosa palabra, Señor amado. Háblanos con autoridad, Señor, háblanos con denuedo, Dios mío, corrígenos, Padre amado, porque estamos necesitados de ti, Señor. Padre bendito, sabemos, Dios mío, que en tu palabra hay poder, Señor, que en tu palabra

0: ciego, Señor. Seas tú, Señor amado, libertando al cautivo. Seas tú, Señor amado, sanando al enfermo. Seas tú dando fuerzas al que no tiene fuerza. Seas tú levantando al que está abatido, Señor amado. Padre bendito, que seas tú, Dios mío, fortaleciendo a aquel que quiere retroceder, Señor amado. En esta hora, Padre bendito, te clamamos, Dios mío, que seas tú tomando el control, Padre bendito. Usa, Señor amado, a tu siervo, Señor amado. Úsalo con poder, Señor. Úsalo con autoridad. Úsalo con denuedo, Señor amado. Úsalo con el mover del Espíritu Santo. Úsalo, Señor amado, con revelación. En el nombre poderoso de Jesús, Señor amado, reprendemos todo diablo, todo demonio. En el nombre de Jesús, Padre amado, atamos, Señor, al hombre fuerte en esta hora, Señor amado. Todo aquello, Padre bendito, que quiere estorbar, Señor, que quiere entorpecer la adoración de tu pueblo, en esta hora es reprendida por el poderoso nombre de Jesús. Oh, Señor amado, porque sabemos que en ti está el poder y la autoridad, mi Rey amado. Padre bendito, en esta hora, Señor amado, limpia los aires con tu presencia, Señor. Te pedimos por aquellos que vienen de camino, Señor amado, que los traigas tú con bien, Señor, en el nombre de Jesús. Por aquellos, Padre bendito, que van a escuchar esta enseñanza por las redes sociales, Señor, sabemos, Padre bendito, que tú eres el Dios de ellos también, Señor, aleluya. Háblales, Señor amado, ministrales, Señor. Padre bendito, en esta hora, Señor, te pedimos, Señor, que tomes tú el control, Espíritu de Dios. Señor amado, sé tú, mi Rey amado, glorificándote como solo tú lo sabes hacer, Padre amado. Oh, mi Rey amado, porque hemos venido, Señor, con un corazón dispuesto a recibir, Señor, esa palabra que tú tienes para nosotros. Gracias te damos, Rey de gloria. Toma tú, Señor amado, todo el control en esta hora, Padre. Glorifícate, Señor, con poder y con autoridad. Y sé tu Espíritu Santo tomando todo el control. Esto te lo pedimos, Señor amado, en el nombre poderoso de Jesucristo. Amén y amén. Que el Señor les bendiga, amados hermanos, y nuestro pastor con nosotros.
1: Dios bendiga. Dios bendiga más. Dios continúe bendiciendo cada y una de vuestras vidas. Así que vamos a lo que vinimos en esta linda noche. Te adoramos, Jesús. Si nos acompaña, gloria al que vive para siempre, en el libro de Mateo, capítulo 22. Mateo, capítulo 22. Gloria, gloria, gloria.

0: capítulo 22 de Mateo, verso 32. Leemos a la gloria del Padre, del Hijo y de su Santo Espíritu. Dice Mateo capítulo 22, verso 32. Yo soy el Dios de Abraham, el Dios de Isaac y el Dios de Jacob. Dios, ¿qué dice? No Dios de qué, de muerto, sino de vivos. A su nombre gloria. ¿Cómo Jesucristo expresa estas palabras hablando cuando vemos Dios de qué? No de muerto, sino de qué, de vivos. Porque cuando vemos la trascendencia de la ilustración donde Dios está llamando al hombre, a la humanidad, lo está llamando ¿de dónde? De la oscuridad, las tinieblas, a la luz admirable. Ese es el amor, la misericordia de Dios al que está en oscuridad. ¿Qué quiere decir? Que el estado de oscuridad es un estado ¿de qué? ¿De qué? De muerto. Todo el que estamos vivos, pero el no tener a Cristo es estar muerto. Dios claramente lo está diciendo. Él no es Dios ¿de qué? Sino de vivos. ¿Cómo entonces debe de entonces ser o luchar la responsabilidad y el compromiso de nosotros es de estar ¿dónde? En el camino, como dijo el rey David en su salmo, camino de los vivientes. ¿Cuál es ese camino de los vivientes? El camino de los desafíos. ¿Qué es lo que dice la Biblia en el libro de Romanos? ¿Cuál es ese gran desafío? ¿Cuál es ese gran desafío? El libro de Romanos capítulo 12, en el verso 3 dice: digo pues, la gracia que me ha dado, la cual que está en vosotros, que no tengo más alto concepto así del que debo de tener, sino que piense de sí con cordura conforme a la medida de fe que dice que Dios repartió a cada uno. Ese debe de ser mi responsabilidad y mi visión, que Dios a cada uno nos ha dado una medida de fe. Ahora, ¿qué es lo que vamos a hacer con esta medida de fe? Luchar por vivir en la eficacia de la vida a través de la palabra. Cristo ha circuncidado el corazón del hombre a través de una nueva ¿qué? Experiencia y vida, para que el hombre pueda entonces adquirir y manifestar esa nueva naturaleza. Te adoramos, Espíritu Santo. Verso 4 dice: porque de la manera que en un cuerpo tenemos muchos miembros, pero no todos los miembros tienen la misma función, así nosotros, siendo muchos, somos un cuerpo en Cristo, y todos los miembros los unos de los otros, de manera que, teniendo diferentes dones, según la gracia que se nos ha sido dada, si el de profecía, úsese conforme, o si el de servicio, del servir, o el de que enseña, en la enseñanza, el que exhorta, en la exhortación, el que reparte, con liberalidad, y el que preside, con solicitud, y el que hace misericordia, con alegría. El amor sea ¿qué? Sin fingimiento. Aborrecer lo malo, seguir lo bueno, amar los unos a los otros, con amor fraternal, en cuanto a honra, prefiriéndose los unos a los otros, en que lo que requiere diligencia, no perezoso, fervientes en espíritu, sirviendo al... Oye, cada uno con la medida de fe y de gracia que se le ha sido repartida, tenemos que hacerlo. camino con el pasar del tiempo. ¿Quién dice yo? ¿Qué se pierde en el camino con el pasar del tiempo? Nadie sabe. Ana María, el fervor. ¿Quién más dice yo? Ana Miley, el amor. ¿Quién más dice yo? ¿Qué se pierde con el tiempo en el camino? ¿Quién dice yo? ¿Qué se pierde? ¿Ah? La fe. Mire lo que está diciendo el verso 11. En lo que requiere diligencia, no perezosos, fervientes en espíritu, sirviendo al Señor. Porque todos los días tenemos un gran desafío. Todos los días tenemos un gran desafío. Mira lo que dice la Biblia, libro de Nehemías, capítulo 4. Verso 9 dice, entonces oramos a nuestro Dios y por causa de ello pusimos guarda contra ellos de día y de noche. ¿Ve? Ellos tuvieron una gran responsabilidad para luchar contra el opresor, no dejarse descuidar, mantenerse vivos, despiertos, para con la otra parte de fuerza, que es las otras manos que ellos tenían, estaban echando mano a la obra. Verso 10 dice, y dijo Judá, la fuerza de los acarreadores se han debilitado y la escombra es mucho y no podemos edificar el muro. Nuestros enemigos dijeron, no sepan ni vean hasta que entremos en medio de ellos y los matemos y hagamos cesar la obra. Usted no se da cuenta que eso mismo es lo que nos... ¿Qué cosas se meten en vuestra vida? ¿Qué cosas metemos en ella? ¿Ah? Cuando Dios nos ha puesto, a su nombre sea la gloria, para servir, para delidar, para exhortar, para predicar, para enseñar, para hacer misericordia. Dios nos ha puesto para vuestra defensa de la fe. Dios nos ha puesto para cuidar poderoso esta fe y esta salvación. Y estamos nos reconstruyéndonos todos los días. Hay unos que se le hace más fácil, hay otros que se le hace menos y hay otros que se le hace duro. Pero la fuerza de Dios está ahí. El Espíritu Santo de Dios está ahí para podernos ayudar a alcanzar lo que el Señor ha hablado y ha prometido sobre vuestra vida. La gente se sorprende, escuche esto bien porque se va a sonar duro y feo. La gente se sorprende. Dios le profetiza a fulano y a fulana. ¿Y qué fue? ¿Qué tiene que ver la profecía? Dios puede hablar lindo. Dios te puede decir que te va a llevar a las naciones. Dios te va a decir que te puede usar, que te quiere levantar, que te quiere restaurar, que te quiere sanar, que quiere que tú seas su instrumento. Pero si yo no tengo la disposición, si yo no lucho por eso, Dios es Dios de vivo. Si yo no limpio lo que yo tengo que limpiar, si yo no santifico las partes de mi vida que yo tengo que santificar, mi alma te adora, Espíritu Santo, si yo no me purifico en las áreas que tengo que purificarme, alma mía adora a Jehová y su santo y bendito nombre, Rey. Si yo no persevero, poderoso Dios, con ese poder y ese denuedo que Él me exige, fervientes en espíritu. ¿Qué dice? Sanbalat, Tobías, Gesén y el árabe estaban dispuestos a detener la obra. El diablo y los demonios, el infierno y todo aquello que está muerto en el entorno de vuestra vida está buscando que todos los que están vivos se mueran. Tenemos una guerra de odio contra el diablo y el diablo contra vosotros. ¿Se oye o no se oye? Una guerra de odio. Tenemos una guerra de odio constante, poderoso Dios contra vuestro adversario. Se oye, cógelo con seriedad. Una guerra de odio. Porque el diablo no te quiere, los demonios no te quieren, los que están muertos no te quieren, te odian, me odian, nos odian. El diablo odia a aquello que representa la santidad, Dios mío, y la luz de Cristo. Pues tu enemigo, el adversario, el diablo, demonio, aborrece, odia todo aquello que representa a Dios en la tierra, Dios mío. Odia todo aquello que carga, que representa la palabra de Dios. Quiere decir entonces cuánto odio respiraba Sanbalat, Tobías, el árabe, en contra de Nehemías. Que dice que 5 veces buscaron manera de sonsacarlo para detener la obra de Dios. Sé que está buscando entonces vuestro enemigo y vuestro adversario que nosotros no perseveremos en la medida de fe que el Señor ha dispuesto y ha derramado sobre vuestras vidas. Este es el gran desafío que nosotros, poderoso Dios, tenemos constantemente en vuestra vida. Ahora, ¿cómo le vamos a llamar por nombre a los escombros? Cuando dice la Biblia que Cristo, cuando llegó al templo, se encontró que cambistas en aquel lugar, que habían convertido el templo, la casa de Dios, el lugar de oración, en cueva de ladrón. Y él con toda autoridad volcó las mesas y tomó aquel juguete y aquel látigo y comenzó a limpiar la casa del Sendaraya Soma y Masama. Así es el poder de la palabra. Así es la manifestación y la obra redentora del Espíritu Santo de Dios. Sema, lenda vasaya. La palabra quiere barrer con toda la basura, con toda la inmundicia, todo aquello que nos quiere separar de la comunión con Dios. Todo aquello que nos quiere separar de la comunión con la palabra, con Dios y con el Espíritu Santo. ¿Se oye o no se oye? Lo que dice Segunda de Crónica. Capítulo 29. Verso 3 dice: el primer año de su reinado, el mes primero, abrió las puertas de la casa de Jehová y las reparó. E hizo venir a los sacerdotes y levitas y los reunió en la plaza oriental. Y les digo: oídme, levita, santificado ahora y santificar la casa de Jehová, el Dios de vuestros padres, y sacá del santuario la inmundicia. Porque nuestros padres se han rebelado y han hecho lo malo ante los ojos de Jehová nuestro Dios, porque le dejaron y apartaron su rostro del tabernáculo de Jehová y se volvieron a... Cuando estamos persistiendo, le estamos dando el qué, el rostro a Dios. ¿Cuánto estamos perseverando aquí? Pues no tenemos que tener ningún temor en ir a Dios. Ahora, ¿qué es lo que nos priva de ir a Dios? ¿Qué nos priva? La inmundicia, la basura, el pecado. El pecado sin arrepentimiento nos impide a tener comunión con el Espíritu Santo. El poder poderoso Dios será ayudado. Y vuelvo a repetir algo que Dios repitió, porque no yo, Dios repitió algo. Poderoso Dios habló algo el domingo y lo voy a volver a repetir. Estamos acostumbrados a buscar alivio en Dios, no sanidad. Estamos que cuando estamos enfermos buscamos un poquito de NyQuil para resolver. dolor de cabeza, unas pastillitas para resolver. Y no buscamos la raíz del problema. Dios vino a buscar, poderoso Dios, la raíz del problema en vuestra vida. ¿Y cuál era la raíz del problema, poderoso Dios, de ellos? Que le habían, número uno, dado la espalda a Dios. Se olvidaron del templo. Y comenzó, poderoso Dios, el templo a qué? A ensuciarse, a podrirse. ¿Aló? Cerraron las puertas, significa los corazones cerrados a Dios. Puertas abiertas es cuando le abrimos el corazón a Dios. La lámpara es la palabra, lo que nos ayuda a ver el camino para no tropezar en piedra. Cada cual ahí, el rey está demandando a que cada uno vuelva a su lugar. Dios nos está diciendo en esta hora: despertemos y volvamos a vuestro lugar, a vuestra posición, a vuestro llamado. Y vuestro primer llamado es la salvación de vuestra alma. Que volvamos al fervor, que volvamos a la prudencia, que volvamos al servicio, Amaya Liama, Liama Sama, que volvamos a la cordura. A pensar y a meditar con sentido sabio. Lo que dice el verso 7. Y aún cerraron las puertas del pórtico y apagaron las lámparas. No quemaron incienso ni sacrificaron holocausto en el santuario al Dios de Israel. Por tanto, la ira de Jehová ha venido sobre Judá y Jerusalén. Y los he entregado a turbación, execración y a escarnio, como veis vosotros con vuestros ojos. ¿Qué dice ahí? Cuando vivimos y manifestamos una época igual, cuando cerramos las puertas a Dios, cuando nos privamos de Él, cuando queremos rechazar su voluntad, ya nos sacrificamos. Ya nos sacrificamos. Ya no hay esmero, ya no hay desdén. Ya no hay sacrificio, ya no hay compromiso, ya no hay lealtad. Y lo peor que uno pueda pensar y meditar y manifestar es que yo esté mal y yo esté necesitado. Y yo finja. Porque ¿qué hace el diablo con una mente que está fingiendo? ¿Qué hace el diablo demonio con un cuerpo, una mente y unos pensamientos que están fingiendo? Que sabemos que tenemos necesidad, que sabemos que tenemos problemas. Que sabemos que lo que estamos viviendo es escarnio, turbación. Que ha decaído la pobreza espiritual. ¿Qué hace el enemigo? Va encajonando un espíritu. Escucha bien, cuela con seriedad si quiere. Un espíritu de error. Un espíritu de hipocresía. Un espíritu de engaño. Porque tú te estás engañando a ti mismo. Tú te estás engañando a ti mismo. Tú te estás fingiendo a ti mismo. Tú te estás fingiendo a ti misma. Entonces, ¿por dónde comienza qué? ¿La qué? La mentira. ¿Por dónde comienza el engaño? ¿Y qué hace el adversario? ¿Qué ha encontrado? ¿Una qué? Una brecha. He encontrado una hendidura. ¿Y qué estaba haciendo Nehemías? ¿Qué estaba haciendo ahora el rey? Quería levantar muros de fortificación espiritual con Dios primero. Ahora, ¿por dónde comenzó Nehemías?
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0: dice que se proyectó la mano benéfica de Dios sobre su vida. Ahí pudo manifestarse el favor y el respaldo espiritual de Dios. Y pudo Dios proveerle todas las necesidades que él necesitaba para comenzar la obra. Se llama renovación espiritual, reconstrucción. Estar en esa posición de peregrinaje es una renovación y una reconstrucción espiritual. Reformarse. Toda persona que cada día elige, toma la decisión rigurosa de seguir enfrentando el desafío de perseverar, se está renovando en Dios, se está reconstruyendo, se está reformando. Poderoso Dios, en el fundamento que es Cristo. Porque hay que cavar y socavar profundamente y sacar la inmundicia y la basura de vuestra vida y vuestro entorno para que podamos tener un fundamento firme. Para que cuando vengan los estratagemas de hombre, las reglas de hombre, las doctrinas de hombre, no me muevan de mi fundamento. Cuando vengan los engaños, vengan los errores, vengan los ataques, vengan falsas profecías, falsos consejos, un movimiento contrario, doctrinas contrarias a su nombre, gloria, he dejado de ser un niño fluctuante y estoy firme en el fundamento de Cristo, me estoy creciendo en mi medida de fe para llegar a la unidad perfecta de la estatura de vuestro Señor Jesucristo, a su nombre. Porque eres un Dios de qué? No de muerte. Sabemos veces a su nombre gloria que hacemos un ruido de que estamos vivos y estamos basada a las características bíblicas, porque este es el espejo como Dios quiere que en verdad nosotros nos veamos, porque a través de esta manera Él nos ve. Lo que Él dice que me aplica a mi vida, Dios me está haciendo ver y entender. Si queremos entender, ve, esta es la realidad. Entonces, hoy día, ¿qué hacemos? Cogemos lo que nos gusta, lo que nos agrada, lo que nos conviene y lo demás. Y la gente, wow, no, y también otras personas piensan, ah, pero es que Dios le ha hablado a fulano, wow, Dios me ha hablado. Hay gente que se fueron al infierno, óigalo bien, al infierno, con ti profecía. Mire qué interesante, para ponerlo claro, como un ejemplo hipotético claro y mirarlo como la realidad, como Dios lo ve a través de la Biblia, porque esté la palabra, como Lázaro, con sus llagas, que los perros lambían, esa era su medicina, su esperanza, postrado, tirado, en aquel lugar, y dice la Biblia que aún en aquella condición, este hombre descansaba en fe en el Señor. Fue al descanso poderoso Dios para el seno de Abraham. Pero es rico, con sus vestiduras, con su gala, con sus banquetes diarios y su grandeza, con tu riqueza, lo llevó el diablo. Y cuando abrió los ojos, se encontró en el lugar de condenación. De Dios, a todos aquellos que están en tiniebla, a todos aquellos que están muertos, la misericordia de Dios le ampara y le dice una voz: yo soy la vida, yo soy el camino, yo soy la verdad. Ese es el llamado que Dios le hace a todos aquellos que están muertos y que todos aquellos que están en tiniebla, con un momento dado todos nosotros estamos. Pero Él quiere, poderoso Dios, que después que Él nos da la vida, que Él se manifiesta, que su amor hace evidente la vida en nosotros y que Él manifiesta, poderoso Dios, ese conocimiento de verdad, Cristo sea glorificado, nosotros nos mantengamos en un margen. ¿Del lado de qué? De la vida y de la luz. Porque hay un margen entre la muerte y la oscuridad y entre pecado vigente, el pecado no arrepentido. Por eso es que tenemos que... ¿Y qué hizo el rey? Aprovechó el momento, el comienzo, a su nombre gloria, y llamó atención. Eso nos enseña a nosotros que debemos de tomar esa enseñanza y aplicarla en vuestra vida. Bueno, el que quiera. Y aprovechar el tiempo a su nombre, gloria, y retomar mi lugar, retomar mi posición, retomar mi postura, retomar mi llamado, retomar mi fe, retomar, poderoso Dios, lo que Dios ha derramado en vuestra vida, y ser poderoso Dios diligente. Alábalo si pueden esta noche. Verso 9 dice: y he aquí, nuestros padres han caído, oiga, oiga, a espada. Y nuestros hijos y nuestras hijas y mujeres y nuestras mujeres fueron llevadas cautivas por esto. Oiga, ¿qué le pasó al rey Sedequías por dejarse llevar por los consejeros? Ah, cuando Dios le había puesto al consejero Jeremías, aún en la cisterna, aún en el foso, a un poderoso Dios en la cárcel, siempre había palabra de Dios cuando Dios levantaba voz profética a través de Jeremías. Porque Jeremías, como profeta de Dios, estaba sufriendo y padeciendo juntamente con el pueblo. Pero no dejaba de decir: así ha dicho Jehová, Dios de Israel. Dios dijo: entreguemos, porque Dios tendrá misericordia. Pero por causa de haberle dado la espalda a Dios, fueron que cautivos, encadenados con grillos y cadenas. ¿Y qué le pasó por dejarse llevar el rey por los consejeros? Quiso escapar. Y allá lo encontraron, dice la Biblia, su nombre sea la gloria. ¿Eh? Y mataron sus hijos, el fruto de su vida, lo mataron delante de sus ojos y le quitaron los ojos. Y fue llevado cautivo, encadenado por su orgullo, por su prepotencia. ¿Cuántas veces espiritualmente nos vemos así? Decaídos, decaídas, poderoso Dios, con cadena, con grillo, cautivos. Oiga, lo que voy a decir está terrible. Aún dentro de la iglesia. Cautivos y encadenados. Como alguien que no tiene esperanza. Pero la Biblia dice que la mano de Dios no se ha cortado para salvar, para libertar y para sanar. Pero Dios llama la atención a esas mentes que están enfermas y a esos corazones que tienen una podrida llaga. ¿Qué es lo que me tiene sufriendo? ¿Por qué tengo mi corazón podrido? ¿Por qué de mi cabeza a los pies? En mí no hay nada sano, dice el Señor. Cuando Él quiere sanar, sus manos quieren sanar. Su aceite está ahí para sanar. Porque eres un Dios de vivo. Verso 10 dice: ahora pues yo he determinado hacer pacto con Jehová, el Dios de Israel, para que aparte de nosotros el ardor de su ira. Mire que estos Dios, tenemos que volvernos a Dios. Queremos ver entonces que las cosas cambien, tenemos que volvernos a Dios. Tenemos que buscar vuestro rostro a Dios, buscar su misericordia. Ahora, pero ¿cómo dice la Biblia que es su misericordia? ¿Cómo dice la Biblia que es su misericordia? Mira lo que dice el libro de Joel. Verso 12. Joel 2:12. Por esto pues ahora dice Jehová: convertíos a mí con todo vuestro corazón, con ayuno y lloro y lamento. Rasgad vuestro corazón y no vuestros vestidos. Y convertíos a Jehová vuestro Dios. Porque misericordioso es y clemente, tardo para ira, y grande misericordia y que se duele. Él se duele de que tenga que someter a una brecha y un camino de grandes consecuencias y de dolor. Él se duele de pasarme por el escarnio. Él se duele de pasarme por la turbación. Pero si nosotros pasamos por algo es porque Dios sabía que nosotros no lo merecíamos. Dios no le da a nadie, Dios no le da nada ni nadie a sus hijos, poderoso Dios, que ellos no se merezcan. Siempre y cuando seamos hijos y no bastardos. Porque hay que reconocer en vuestra vida qué es lo que nos estamos ganando, de qué manera estamos, a su nombre sea la gloria, experimentando en el camino, con razón de qué. Porque lo que sembramos, eso. Entonces, ¿qué Dios está pidiendo? Que el hombre que lleve su qué, su corazón. Por eso hay que ser personas, mi amado, que vamos a la iglesia, perseveramos y se nos hace ver, como te dije ahorita, se nos hace ver como si Dios no tuviese poder. Vamos a la iglesia, perseveramos y vemos como que, como si lo de Dios no funcionase. ¿Por qué es que no funciona lo que él dice en la Biblia? Si este es el libro donde está toda respuesta. Tú compras un televisor, viene una instrucción. Tú compras una nevera, viene una instrucción. Tú compras una estufa, viene una instrucción. Hasta un carro tú compras y te trae un libro, un manual. Para que tú conozcas el vehículo. Para que tú conozcas que las funciones de la nevera, de la estufa. ¿Qué oye? ¿Qué pasa? Que nos convertimos. Pero no queremos conocer cómo Dios funciona, cómo la salvación funciona, cómo este camino funciona. Porque escudriñamos y buscamos y tomamos lo que nos agrada. Pero no absorbemos. ¿Qué dice la Biblia? Su nombre, gloria. Con ayuno y lloro y lamento en el corazón. Porque cuando una persona está en necesidad, cuando una persona tiene el hambre, cuando una persona, Cristo sea glorificado, tiene verdaderamente el deseo. Señor, estoy aquí. ¿Cuántos Cristo iba por el camino? Clamaban por misericordia, pero no eran agradecidos, como Cristo dijo: ahora ve al templo y da la ofrenda que enseñó Dios a través de Moisés. ¿Aló? ¿Qué dijo Dios a través ahí de Crónica? Que el pueblo, ¿qué? Habían dejado de qué, de sacrificar, de ir al holocausto en el santuario. Cuando el hombre deja de perseverar, cuando el hombre deja de caminar conforme a la vida, conforme a la luz, Dios dice con fervor, ¿se oye? Con diligencia, como que Dios es primero en vuestra vida, como que Dios es primero en nosotros. Pero el hombre ha puesto hoy a Dios como, el hombre está tratando de encajonar a Dios o encajonar el evangelio a su forma. Dios tiene que ser como yo quiero. Él tiene que moverse cuando yo diga. Él tiene que obrar cuando yo diga. Eso no sirve. Por eso es que hay personas que están caminando en el camino y perseveran en alguna iglesia, en algún lugar, y Dios parece que a ellos no les funciona. Por eso es que hay gente que está perseverando y ve que el evangelio no le funciona y comienza a manifestarse una llaga que se llama desilusión. ¿Y qué pasa con eso? Que uno comienza a desgastarse. Por eso es que Dios tiene que procesarnos por caminos donde Él pueda que meterle fuego a través de aflicciones y pruebas a vuestra fe, para que aprobada y manifiesta en Cristo pueda ser manifestada para vuestra salvación. Por eso es que Dios mantenía, poderoso Dios, afilado a Jeremías, la cárcel, la cisterna, la prueba, los empujones, para que eso más lo acercara a Dios. No que se apartase, que se acercare más a Dios. Entonces, ¿dónde está la medida de fe que Dios le ha dado a cada uno de vosotros? Que nos pasa cualquier cosa. Que nos pasa cualquier cosa y nos retiramos. Que nos pasa cualquier cosa y vamos comenzando a darle la espalda a Dios. Nos pasa cualquier cosa y nos retractamos. Mire, cuando yo perdí la que me crió a mí me dolió mi alma y me duele todavía mi corazón. A mí me duele todavía. Pero yo he tenido que aprender, poderoso Dios, a darle gracias. A Dios, su nombre, gloria, por lo menos lo prestado por tantos años, por tanto tiempo, y haber gozado del privilegio, a su nombre sea la gloria, de estar en un hogar, de funcionar, porque no tuve criado con mis padres, pero tuve unos abuelos, a su nombre sea la gloria, que estuvieron ahí para mí, a su nombre, gloria, y no tan solo para mí. Que aquella viejita clamaba, lloraba, aquella viejita intercedía, y esta viejita pudo morir en paz. ¿Sabe por qué pudo morir en paz y descansar en paz? A su nombre, gloria, número uno, porque ella tenía fe y descanso en el Señor, y su paz era el Señor. Pero pudo ver con sus propios ojos, a su nombre, gloria, que Cristo pudo llegar a mi vida. Y que yo sé que una parte de su vida se fue preocupada porque quería ver a mi papá de igual manera. Pero todo está a su tiempo. ¿Para qué uno tiene que hacer? Descansar en Dios. Por eso fue que Habacú. Vamos a Habacú. Por eso fue que Habacú. En el capítulo 3, verso 17, dice: aunque la higuera no florezca, ni en las vides haya fruto, aunque falte el producto del olivo, y en los labrados no den mantenimiento, y las ovejas se han quitado de la majada, y no haya vaca en los corrales, cuando todo disminuya, cuando las cosas en mi vida y mi entorno comiencen a desaparecerse, colapse, cuando ya no tenga las mismas cosas en que tenía o estaba acostumbrado antes, porque a veces vivimos en un tiempo de abundancia. ¿Qué hizo Dios para usar a José en 7 años de abundancia y guardar y reservar para los 7 años de escasez que venían? Por eso Dios dio aquellos sueños y dio también el uso de la ciencia y la sabiduría, interpretación e inspiración por el Espíritu a su siervo José para poder interpretar aquellos sueños de rey a su nombre, gloria. Y dice la Biblia que lo posicionó y lo puso en gracia, porque solamente el hombre de Dios, el tomar el consejo de Dios en la fe en el Espíritu, es que se puede sobrevivir en el camino. Es aquellos que están en la fe en Dios. Pero que cuando vengan los tiempos duros, los tiempos de escasez, los tiempos de disminuciones, mi fe no puede menguar. Cuando las cosas no salgan conforme o como quiero o como estoy acostumbrado, debo de mantener mi fe. Dios mío, verso 18, diga conmigo: con todo yo me alegraré en Jehová y me gozaré. Tú puedes decir eso, tú puedes decir eso, iglesia. Que en tus momentos duros y difíciles puedas decir así como dijo Habacú: yo con todo. Estamos por ahí, mire. A mí lo único que me aflige, Dios sabrá por qué me pasan las cosas. Y digo amén. No está mirando en la mente. Ay, no. Yo me siento más, sigo enfermo, yo voy para adelante. Cuando no puedo, pues no predico. Dase. Hay otro, Dios ha preparado otros para eso. Pero mientras Dios me dé la fuerza y tenga la pasión, porque a mí me gusta hacer la cosa con pasión, con el fervor a su nombre, gloria, ahí voy a estar parado en la brecha a su nombre, gloria, diciendo: eres el Dios de mi salvación. Pero entonces, ¿qué iba a querer hacer el diablo, demonio y mis enemigos? Como dijeron los enemigos, Sanbalat, Tobías y el Arbi y Gesem, en los tiempos de Nehemías, vamos a confundirlos. Vamos a aprovechar ahora que están cansados y desanimados y turbados y no se den cuenta que los queremos matar. Tenemos que discernir en la oración con qué quiere venir el enemigo para turbarnos, de qué manera se nos quiere colar, de qué manera se quiere meter en vuestra vida.

0: con todo me alegraré en Jehová y me gozaré en el Dios de mi salvación. Jehová es el Señor, es mi fortaleza, el cual hace mis piernas como de sierva y en mis alturas. Dile que está Dios, tú puedes decir eso. Cuando está cansado uno, cuando está desanimado, cuando está en baja. Te ha llegado el momento, o te va a llegar el momento, o lo has pasado, a su nombre gloria. Pero ¿qué va a pasar? Que el Señor esté esperando de usted y de mí que le amemos más a Él, que pensemos, que meditemos más en Él, porque el problema no es más grande que vuestro Dios. El cansancio, el desánimo, la prueba, la aflicción, la tribulación, el ataque, no es más grande que Dios, no es más grande que el Dios de vuestra salvación. Lo que pasa es que vuestro enemigo nos turba tanto, nos aprieta tanto, nos sofoca tanto, que vemos el problema, la afición, vemos el cansancio, el desánimo, como si fuese lo mejor. ¿Sabe por qué? Porque el enemigo lo que quiere hacer es que rendir vuestra humanidad. ¿Pero qué dice la Biblia? Este exterior, pero el interior. Amén. Nos podemos dejar llevar por este entorno. Hay que dejarse llevar por lo que Dios está haciendo, formando y fomentando en vuestra vida. Dios nos está diciendo en esta linda noche: vamos a abrir las puertas del templo, vamos a encender la lámpara, vamos a encender la luz, vamos a volver a limpiar, vamos a volver a sacar la basura, la inmundicia. Vamos a orar para poder discernir por la palabra, su nombre sea la gloria, que es basura en mi vida, que es inmundicia, que es contaminación, a su nombre gloria, que se ha contaminado dentro de mi vida, que me está tratando de ensuciar. Porque silenciosamente, calladamente, con una trampa, con una distracción, se nos cuele el enemigo. ¿Y qué dijo el apóstol Pablo a los Gálatas? Vosotros corríais bien. ¿Quién nos estorbó? ¿Quién nos estorbó para no obedecer a la verdad? Un poquito de levadura leuda toda la masa.
1: Pablo está diciendo a los Gálatas: ustedes sabían qué era lo que tenían que hacer, cómo era que tenían que correr. Estaban corriendo, estaban perseverando bien y habían experimentado la manifestación espiritual, la guía espiritual, como Cristo fue presentado y predicado entre vosotros. Ustedes recibieron el Espíritu no por la ley, sino por la gracia y la fe en Cristo. Entonces Pablo los confrontó y les preguntó para que ellos se sacudieran. Porque de vez en cuando el Señor tiene que sacudir el árbol y la palmera para que reaccionemos, porque nos dormimos. Y hay veces que muchos caemos, poderoso Dios, como Elías, caemos en el enebro. ¿Aló? Nos tomamos a veces mucho más del tiempo que amerita. Muchas veces nos la tomamos y nos la queremos coger. Me la voy a tomar suave, suave, suave. Cuando tenemos una guerra de odio con el infierno, con el diablo, con los demonios y con esta carne maldita.
0: Por eso el rey Ezequías llama la atención del pueblo, de los sacerdotes, de los levitas, de cada uno. Vamos a volver a sacrificar. Vamos a volver, poderoso Dios, a encender las lámparas. Vamos a volver a limpiar, vamos a sacarle, a su nombre gloria, vamos a abrir las puertas del templo, vamos a volver a relacionarnos con Dios. Porque usted sabe cuál ha sido la medicina, la vitamina, cuántas veces hemos gozado de esas corrientes, de ese poder, de esa manifestación, de esas bendiciones lindas de Dios. Cuando Dios viene sobre vuestra vida, cuando esa agua, cuando esa lluvia, cuando esa gloria viene y desciende. Pero qué difícil es cuando desaparece y escasea, y uno con el deseo y el hambre de que vuelva. Pues vamos a hacer la gloria y el poder. vamos a hacer la lluvia, vamos a hacer la manifestación del juego y la manifestación del Espíritu Santo de Dios y de los ríos de agua viva esta vida. Vamos a provocar lo que se mantenga, Dios mío, de continuo.
1: ¿Qué dijo Pablo ahí en Romanos capítulo 12? Verso Romanos capítulo 12, lo tenemos, verso 9 en adelante. El amor sea aborrecer que seguir lo bueno, amar los unos a los otros con amor fraternal en cuanto a honra, y fiéndose a nosotros, a unos a otros, y en lo que requiere diligencia, no perezosos, fervientes en espíritu, sirviendo al Señor, gozosos en la esperanza, sufridos en la tribulación, constantes en oración, compartiendo para las necesidades de los santos, practicando la hospitalidad. Mire, mi amado, uno tiene que compartir lo que Dios tiene para nosotros. Pero ¿dónde comienza primeramente vuestro ministerio? Tú quieres ir a África, pero tú no quieres ministrar tu casa. Tenemos un montón de problemas en vuestra vida, en el hogar, la familia, el matrimonio, los hijos, en la casa. Y tú quieres ir a evangelizar para Colombia. Un ejemplo hipotético. ¿Está entendiendo? No has predicado todavía, no has dado testimonio en tu vecindario y tú quieres ir para Bogotá. No amamos a veces dentro del templo, no tenemos unidad dentro del templo, no perseveramos con amor. Sin fingimiento dentro del templo. Hay que amar las almas, hay que amar las vidas. Hay que empezar desde aquí, de vuestro entorno. Hay que estar pendiente a las almas que tenemos en vuestro entorno primero, que comienza la casa, la familia. No estoy poniendo traba a los que tienen hambre, fe y deseo y pasión. Pero es una realidad. De que por vuestro primer círculo y ministerio es el hogar y la familia. La iglesia, que son los más cerca. Tu escuela, el que estudia, el que trabaja, tus compañeros de trabajo. Ese es tu primer ministerio. Esas son las primeras vidas y almas que usted tiene que ganarse. Pero a veces solo con los mayores problemas que nosotros tenemos.
0: Dios mío.
1: Que tenemos que ser ancla para ellos, buscar que ellos alcancen una estabilidad espiritual. ¿Ah? Amar a papi, a mami, a la familia, al prójimo, amar a sangre y carne, lo más cerca, a los primos, a los hermanos, a los sobrinos, a los nietos y a los tataranietos. ¿Ah? Cuando hay gente que no quiere en la casa a nadie. Cuando a veces no queremos arreglar los problemas cercanos que tenemos con la familia. ¿Se puede hablar lengua en esta noche? Por eso es que, mi amado, mire, no florecemos. Vuestras cortinas, vuestras cuerdas y vuestras estacas, mi amado, mire, se quedan igual. En vez de estirarse, se achican. Pablo, ¿qué dijo Pablo en el verso

0: manifestar un espíritu ahí en una vida, pero por dentro se están consumiendo, tienen problemas. Y Dios lo dijo a través del profeta Isaías. Alma, te adoro, Espíritu Santo. Isaías capítulo 1, verso 5. ¿Por qué queréis ser castigados aún? Todavía os revelaréis. Toda cabeza está enferma y todo corazón doliente. O sea, hay necesidad. Hay mucha necesidad entre vosotros. Pero el problema es que no la queremos reconocer. El problema es que no queremos admitirla.
1: Desde la planta de los pies hasta la cabeza no hay que cosa sana, sino herida, hinchazón, podía llaga. No están curadas ni vendadas, ni suavizadas con aceite.
0: Mira que está Dios, deja que Dios te ponga la mano. Deja que Dios te ministre, que Dios te suavice con el aceite. Que Dios es el único que puede sanar vuestras heridas. Pero ¿qué pasa? Que estamos acostumbrados a ir a donde Dios o buscar a Dios simplemente por una ¿qué? Necesidad superficial. Voy donde Dios como si Dios fuese un apanador. Voy donde Dios, voy a la iglesia como si Dios fuese un vasito de jarabe de NyQuil para leyes. No tengo alergia. Vamos porque por un momento momentáneo, y Dios quiere que nosotros experimentemos la sanidad. Dios quiere que nosotros experimentemos que Él nos puede arrancar el dolor, que nos puede arrancar las raíces de amargura, que nos puede arrancar todo espíritu de crueldad, que nos puede arrancar todo dolor, que nos puede arrancar el sufrimiento, que nos puede arrancar todo lo que nos haya dolido, lastimado desde vuestra niñez hasta el día de hoy. ¿Sabe por qué dice el Espíritu Santo? Porque hay gente herida, lastimada, amagullada desde su niñez y no han podido ser libres hasta el día de hoy. Recibe gloria, Espíritu Santo. Hay gente marcada desde su niñez, que están enfermos, que tienen la mente enferma, el corazón herido, tienen hinchazón. Y eso los mantiene dolidos, los mantiene enfermos, no los deja crecer. Samaya Kima no los deja avanzar.
1: De sus manos, que podamos estar acobijados en su mano, en su amparo. Pero hay personas que no quieren rendirse totalmente en las manos de Dios. Estamos acostumbrados, vuelvo a repetir, por un alivio momentáneo, por una pequeña anestesia momentánea, para que desaparezca un poco, pero la raíz sigue estando. Dios habla de la mansedumbre y habla de ser dócil. Porque Él dice que tenemos que hacer morir las cosas terrenales en vosotros, y habla de la ira y habla del enojo. Son hábitos y comportamientos en vuestra vida que no nos permiten a nosotros avanzar y crecer. En vez de nosotros manifestar vida, esas pequeñas cosas nos pudren. Lea la palabra para que escudriña el manual de vida para los vivos. Tenemos que escudriñar el manual de vida para los vivos. Tenemos que escudriñar el manual, porque esta es la mente de Dios. Estos son los pensamientos de Dios. Este es el pacto, esta es la promesa. Este es el espejo. Como Dios nos ve, como Él quiere. Pero Él quiere, como dice la Biblia, el que comenzó la buena obra en vosotros quiere perfeccionarla hasta el día de vuestro Señor Jesucristo. Que esto es de cada día, esto se trata de todos los

0: días. Esto se trata de día y de noche. Esto se trata de un peregrinaje. Esto se trata de un camino. Esto se trata de un caminar. Esto se trata de una vida. Esto se trata de una verdad. Entonces, hoy tenemos un mundo, mucha iglesia, muchos predicadores, muchos pastores que todos tienen la sana doctrina. Todos dicen que tienen la verdad. Pero hay orgullo. Hay arrogancia, hay prepotencia, hay jactancia. Hay presunción, que presumen algo, cosas que ellos no son. Que hablan cosas de que ellos no tienen ni el conocimiento, ni el respaldo, ni la autoridad espiritual. ¿Cómo hoy tú te vas de una iglesia y los pastores hasta maldicen? Si no te quedas conmigo, si te vas para otra, nunca vas a crecer, nunca vas a ser otro. Nunca vas a ser otra. Y los tienen con manipulación, los tienen hostigados dentro de una congregación. ¿Se oye o no se oye? Hoy lo que estamos viendo, a su nombre sea la gloria, es esa realidad. Cuando Dios verdaderamente quiere que nosotros podamos entender que Dios es un Dios de vivo. Dios de vivo, de viviente. Que para eso Él derramó la sangre. Para perdonar vuestros pecados, para hacernos libres de aquella cautividad, de aquella condenación. Y dice la Biblia, no hay condenación ninguna para aquellos que están en Cristo Jesús, aquellos que ya no militan en la carne, sino en el Espíritu. Y aquellos que el Señor está manifestando, ese es fruto espiritual. A su nombre, gloria. Gálatas, en el capítulo 5, verso 22, más el fruto del Espíritu es amor, gozo, paz, paciencia, benignidad, bondad, fe, mansedumbre, templanza. Contra tales cosas no hay ley. No va a haber condenación ninguna sobre aquellos que militan, que buscan la manifestación, que abundan, como dijo Pablo, a la iglesia de Tesalonicense, que abundan más en el amor cada día, que abundan más y más. No se conforma. Amén. Pero los que son de Cristo, de ese verso 24, han crucificado la carne con sus pasiones y deseos. ¿Quiénes son los que avanzan? Los que cada día se crucifican, mueren, resucitan juntamente con Cristo. Y está bien que ya fue un hecho manifiesto, una evidencia desde un momento dado de que Cristo muere y resucita, pero dice la Biblia que esto tiene que un poder extraordinario de cumplimiento en todos aquellos que perseveran. Él te impacta con el impacto que Él hizo, pero este impacto es una herencia, oye, es una herencia para los herederos. Es una herencia para los herederos. Y los que están interesados en esa herencia reclaman su herencia. Dile que está tuyo, tú estás reclamando tu herencia.
1: Sí, tú lo que quieres es carro y casa y chao. Pero no te estoy hablando de carro, ni casa, ni chao. Hello. No te estoy hablando de mansiones, no te estoy hablando de edificios, no te estoy hablando de banco. Te estamos hablando de la herencia, de la muerte y la resurrección y la vida de vuestro Señor Jesucristo. La nueva naturaleza divina, que es preciosa y grandísima. Dice, como dijo Pedro, si le echamos mano con diligencia también, como dijo Pablo también allí en Romanos capítulo 2. Si le echamos mano con diligencia a esta herencia. Pero ¿qué es lo que al hombre le interesa hoy día? ¿Qué es lo que le interesa? ¿Qué es lo que hay en el mundo? ¿Qué es lo que hay hoy? ¿Qué es lo que llama la atención en el mundo hoy? ¿Qué llama la atención? Que todo el mundo a veces hasta quiere, tiene hambre y deseo de eso. ¿Qué quieren? Dígalo duro. ¿Cómo?
2: Fama.
0: Eso. Y los pone a caminar como Pedro por encima de las aguas.

0: espiritual de el cielo, la sierva. Y hazte una foto conmigo, una picture. Caminando como Pedro por encima de las aguas. Y en los momentos de las pruebas tú los miras apartados. Los momentos de las pruebas tú se desaparecen. No perseveran, no son constantes. Yo lo digo, yo lo afirmo yo, no lo dice alguien, yo lo afirmo yo por lo que yo veo, por lo que yo discierno. Por lo que vivimos hoy, a su nombre sea la gloria, porque siervos inútiles somos. Pero desde el 2001 para acá, 2001 a 2010, nació una cepa y una juventud extraña. No lo afirmo, yo lo digo yo, por lo que voy diciendo. Nació una cepa de juventud que es totalmente a la iglesia antigua. Oye, grito, tú no lo miras ahí llevando un mensaje para que la gente entienda. ¿Qué dijo Pablo? ¿Con qué? Con sentido. Que la gente entienda. ¿Qué tú vas a entender? ¡Ah! Dios no me dejó predicar. ¿Que Dios no te dejó qué? Cacho, el Espíritu, la gloria era tan grande que yo no pude ministrar. ¿Cómo? Una locura. Primero, lo que Cristo hizo, Juan el Bautista, Jesucristo, los discípulos, luego Pablo, Bernabé, Pedro, los que comenzaron a levantarse, Esteban, que murió por eso, ¿qué hacían? Predicar con cordura. Y no estoy atacando una manifestación espiritual. ¿Qué pasa eso? Es el error donde la gente está cayendo. La gloria es buena para el que caiga. La profecía es buena para el que Dios le hable, pero tiene que hacer algo con esa profecía. Tiene que luchar por eso. Cuando Dios le profetiza a alguien, esa persona tiene que hacer algo con ello, porque Dios, cuando bajaba al profeta del monte con aquella palabra para aquella nación, era para que se volviera a Dios. Entonces, las profecías, hay que escudriñar esas profecías extrañas. Profecías que cuando usted las oye son un disco rayado. Ay, mi cielo, estoy contigo. Vas a ser internacional, es grande. Voy para contigo para España, para África. Te voy a llevar por allá por Turquía. ¿Y qué hace eso con la gente? Y viven de eso. Ay, ¿tú te acuerdas cómo Dios me habló de eso? Pero la vida espiritual de ellos, mi amado, mediocre. Oye, feo lo que estoy diciendo por una realidad. Ellos viven de profecía. Tacho, Dios me habló terrible. ¿A qué Dios me habla terrible? Tacho, y tú vas a ver que en el culto del domingo Dios va a volver a hablarme. Y están con ese fronteo. Gente que frontea con la profecía. Si Dios me lo ministraba en la oración. Gente que frontea. Tacho, tú viste cómo Dios me habla a mí. ¿Tú viste cuánto Dios me quiere, cuánto Dios me ama? Pero ellos con una vida espiritual, oígame bien, mediocre. ¿Sabe que usted tener, sentirse con una vida espiritual mediocre, de qué vale? ¿De qué vale esa profecía entonces? Si yo no voy a ser salvo por la profecía, tengo que hacer algo con esa palabra. Hacer que esa palabra se cumpla. ¿Cómo se ganó la mano benéfica de mí? ¿Quién dice yo? ¿Cómo se ganó la mano benéfica en el mundo? ¿Y qué hizo? Señor, perdóname. Perdona mi pecado y perdona el pecado de mi pueblo, de mi familia, de mi descendencia. ¿Cómo se ganó la mano benéfica Job? Lloraba y ayunaba por sus hijos, pues si acaso habían pecado contra. Nosotros tenemos esa similitud.
1: Entonces hoy tenemos diferentes grupos, vamos a decir la verdad, diferentes cosas que están confundiendo el cristianismo. A los que les gusta hacer las redes sociales están confundidos. Hay gente que vive de Facebook, vive de YouTube. Tienen sus ídolos y sus becerros de oro. Tienen sus predicadores y sus predicadoras favoritas. ¡Ah! ¡Ah! El mío es el oso, el mío es el león. ¡Ah! Pero tú no ves de ello una prédica con una enseñanza con cordura. ¿Qué te gusta a ti más? ¿Qué te llama más la atención? Vamos, sé sincero. Si puedes, si quieres. ¿Qué te gusta y qué más te llama la atención? ¿Ah? ¿Qué te edifica más? Manidiberto, vamos, sopla. ¿Cómo? Amen. Lo otro no es nada malo. Y que quepa que no estoy atacando una manifestación espiritual jamás y nunca. Porque es lindo, es precioso. Pero la Biblia dice que Dios manifiesta su espíritu para edificación de cada uno. Y que si Dios profetiza, ¿para qué? Para señal para los incrédulos y para edificar el cuerpo de Cristo y la iglesia. O sea, que de ahí no cabe más y no aumenta más. No pare más. Tiene todo su qué, su trabajo. Para lo que Dios lo ha hecho, lo ha puesto y lo ha manifestado. ¿Qué te edifica a ti, mamá? Vamos. A ver, ¿hay quien más que diga? Mano Norby.

todos necesitamos fundamento. Y aún la Biblia nos advierte que hay que tener cuidado de aquellos que fundamentan sobre el fundamento de Cristo. Tenemos que tener cuidado de aquellos que nos sobre edificamos. Y Él ha puesto el fundamento sobre vuestra vida, nos ha enseñado la verdad, nos ha alumbrado. Pero hay gente que tiene hambre, interés de, ¿qué? De otras cosas. Hay gente que dice, yo quiero, tengo hambre y deseo como de un mensaje nuevo. ¿De qué es lo que le gusta a la gente? Los mensajes de palo. Pastor Francisco, ¿cuándo va un mensaje de palo? ¿Cuándo le va a caer a palo a la iglesia? Mire, gente que te envía mensajes así. Siervo, ¿cuándo lo voy a ver dándole palo a la iglesia? Mire, como si nosotros fuéramos animales. ¿Qué me está diciendo? Sí, la verdad. ¿Qué entonces me está diciendo esa persona que me está enviando ese mensaje? ¿Qué tipo de mensaje le gusta? ¿Ah? De que tú te santidad, la falda, el pelo, las uñas, el tinte, los maquillajes. Eso es lo que le gusta. Que tú estés sometiendo todo el tiempo. Esos son los mensajes que a mucha gente le gusta y le llama la atención.

a repetir, no estamos atacando jamás y nunca una manifestación espiritual. Porque claramente dice la Biblia que el orden, Cristo le dice a los discípulos, busquéis la promesa. ¿Qué es buscar la promesa? Adorar a Dios y glorificar a Dios en sacrificio vivo, que es tu culto racional, y que el Señor se manifieste sobre vuestra vida. Pero tiene que haber un fundamento de palabra y de enseñanza. ¿Qué hacía Cristo cuando entraba a cada sinagoga? ¿Qué hacía Pablo cuando entraba en cada sinagoga? Enseñar ¿qué? El camino. Enseñar la verdad. Enseñar a que al crucificado. Porque Cristo es el nombre sobre todo nombre, en el único en el cual hay salvación, en el cielo y en la tierra. ¿Eh? Y la Biblia, vamos a la Biblia. Bible. Mira lo que dice Apocalipsis capítulo 21 verso 27. No entrará en ellos ninguna cosa inmunda o que hace abominación y mentira, sino solamente lo que está inscrito en el libro de la vida y del Cordero. Hay gente a veces que lo que le llama esa atención, la manifestación espiritual, no le interesa la palabra y mensaje, porque la palabra y yo no danzan. Gente que no danza en la palabra. Hay gente que no se le oye la voz en la palabra, en el mensaje. No levantan manos, no glorifican a Dios, no lloran, no danzan. No se sacuden en la palabra, nada más en el piano. El piano es el que provoca su danzo. La chicharra, la guitarra, la corneta, batería, lo que tú le quites el sonido del instrumento y esto rápido. ¿Qué quiere decir? Claro, aquí no estamos haciendo un huevo. Tú ves eso en un lugar y tú te quedas como que esta gente corre por los sonidos. Estaban sacudiéndose hasta en el piso y se acabó el sonido. Se paró, como si nada. Rápido, saca el teléfono, a ver si en el aire le escribió. Tú dices, ¿what? Tú dices, ¿what? De cuán importante debe de ser la responsabilidad de un sacerdote, o sea, de un mensajero, llevar la palabra. ¿Qué dice la Biblia? Que su sacerdote enseñase al pueblo en hacer diferencia entre lo santo, entre lo que es inmundo, lo limpio y lo santo.

todos los días tenemos que clamar al Señor, perdóname, y que mi nombre, Señor, esté escrito en tu libro. Pero la presunción y la prepotencia de muchas personas es la espiritualidad, es esos escalones o esa altura espiritual, o tener conocimiento, tener sabiduría, o ser tosco en la palabra para a veces avergonzar y abochornar a otro de que ellos saben más. Entonces, cuando Dios ve todas estas cosas dentro de vuestra vida, mire, cuán falto de mansedumbre, de humildad y de sencillez nosotros estamos faltos. Porque dice que fuera para que fuéramos usados como un componente, como un cuerpo que tiene diferentes miembros con diferentes funciones, pero todos están sujetos, dijo Pablo allí en Romanos capítulo 12, todos estamos sujetos a la medida de fe que se nos fue dada a cada uno de vosotros. Eso es para los que estamos perseverando en la vida en Cristo, en la tierra de los vivientes, en este peregrinaje, dependiendo de Dios, el Consolador, el Espíritu, de la vida, de esa gracia, de ese don, de ese talento que Dios le ha dado a cada uno. Dice la Biblia, cada uno haga conforme, presida, cada uno sirva, cada uno dé gracia, por gracia como recibió, cada uno haga misericordia. Oye, pero lo más importante sobre todo esto es el estatus de vuestro nombre escrito en el libro de la vida y del Cordero. ¿Quiénes más son componentes que ilustre y llama la atención? Capítulo 22 de Apocalipsis, verso 11. Y el injusto sea injusto todavía. Y el que es inmundo sea inmundo todavía. Y el que es justo practique, mire.

la justicia, en la verdad, en esta vida dice, sigue la justicia. Prosigue hacia adelante, no te detengas, sigue avanzando. ¿Eh? Y el que es santo, el que hemos alcanzado esa separación para Dios, sigamos ¿qué? Santificándonos todavía. Es estando en el estado en que queramos estar. Dios ahí no obliga a nadie, Dios llama la atención. ¿Cómo tú quieres estar? ¿Cómo tú quieres vivir? ¿Qué tú quieres sembrar? ¿Eh? Dice el verso 12, he aquí yo vengo pronto y mi galardón conmigo para recompensar a cada uno sea su obra. ¿Qué va a hacer el Señor poderoso Dios? ¿Qué va a hacer el Señor con el injusto? ¿Qué va a hacer el Señor? ¿Qué galardón Dios le va a dar al inmundo? ¿Qué galardón el Señor le va a dar al justo? ¿Y qué galardón Dios le va a dar a aquellos que sigan practicando la santidad? En lo que tú prosigas, en tu estatus, que tú prosigas, ahí es donde Dios va a hacer ¿qué? Va a ser tu recompensa. Dios ha de recompensar a cada uno de vosotros, porque el corazón de nosotros es engañoso. Tu corazón te puede dictar cosas, tu corazón te puede dictar, manifestar cosas, pero quien lo pesa y conoce la verdad es Dios. La gente está acostumbrado de hablar de su corazón. No, mi corazón es tal, en mi corazón yo sé que hay esto. Hay gente que dice, no, yo sé lo que hay en mi corazón. Pero se engañan a sí mismos. Porque son malos. ¿Ah? No quiero entrar en lujo y detalle porque eso no es el tema. Pues la realidad. Presumimos dentro del corazón. Pero cuando vemos las características de lo que vivimos hoy, de acuerdo a ese corazón y a lo que nosotros sembramos. Hay gente que están mediocremente espiritualmente. ¿Quién es el problema? ¿Dónde está el factor? ¿Qué dijo el Señor? Cuidado vuestro corazón porque de él. Cuidamos otras cosas, pero el corazón lo tenemos en el olvido. Ni pensamos en él, ni meditamos en él, ni lo escudriñamos, ni miramos para dentro del corazón a ver qué hay, a ver qué siente, sino que dejamos que él fluya, que nos controle. Dice el verso 14, bienaventurados los que lavan, ¿qué? Los que están, ¿qué? En esa consagración para tener derecho al árbol de la vida y para entrar por las puertas, porque Dios es un Dios de vivo y no de muerto. Vamos aquí. A su nombre gloria. Por eso es que nosotros tenemos que ver cómo tenemos este gran desafío delante de vuestra vida, de vuestra salvación. Es lo que dice segunda de Pedro. Este gran desafío de salvación. Ya lo que dice segunda de Pedro, capítulo 1, verso 3. Como todas las cosas que pertenecen a la vida y a la piedad, nos ha sido dada por su divino poder, que es una manifestación, una bendición de Dios, una promesa, mediante el conocimiento de aquel que nos llamó, porque por su gloria y excelencia, por medio de las cuales nos ha dado preciosa y grandísima promesa, para que por ella diga, sé que, a ser participante de la naturaleza divina, habiendo huido de la corrupción que hay en él, a causa de que de la concupiscencia del hombre, de la caída, de la corrupción del ser humano. Pero Dios a través de eso nos ha dejado un manual, una herencia para los herederos en Cristo. Cristo es el que manifiesta que nosotros, oígame bien, creamos en él. ¿Por cuántos de nosotros aquí antes no creían ni en la luz eléctrica? ¿Cuántos aquí no creían antes en nada? Yo era uno. Yo no creía en nada. Y hasta yo abominaba con eso del espiritismo y con esa diablura. ¿Sí? La realidad, engañado. A mí me engañaron que los collares te bendecían.
yo iba a hacer las maldades que yo iba a hacer. Y dije, bueno, Dios, esto y esto. Y yo cogía los collares, yo le pedía los collares. Y yo iba en el camino a hacer las maldades, la fechoría, en el carro atrás, porque yo siempre andaba atrás. Y yo me agajaba los collares. Y yo le pedía, collares, cúbreme, collares. Y yo iba a la botánica a comprar los potes de líquido y de aceite y cuantia de alura y las imágenes y las vacías que uno le ponía para echarle, y que mire, tú lo alimentabas con dulce, con café y con ron. Ay, padre, qué clase de engaño. Y tú ibas a hacer la fechoría y yo le pedí, y era cuando más peor salía. ¡Qué lindo Dios! ¿Tú puedes creer eso? Para que usted vea. Cuando yo estaba en la cárcel, yo ponía a meditar y decía, oye, era qué clase de engaño el diablo, mano. Los collares. Y yo iba para la corte. Oye, yo iba para la corte a veces, para el tribunal. Y hasta la persona que me hacía esas cosas me decía, tienes que ir de tal color vestido para que tú veas, cuando vayas de adelante del juez, te paras al lado del abogado y tú aprietas los collares y pides los collares. Para que usted vea. Para que usted vea. Y hoy cuánta gente vive hoy engañada y atada a esa diablura todavía. Óigame, yo lo que voy a decir. Es tanto así que la gente está engañada, que hay gente que paga miles de dinero, óigame bien, por cosas, para no entrar en lujo y detalle de eso, por cosas, pagan miles de dinero, que viajan hasta países y costean miles de dinero para salir engañado, como yo salí engañado, para que usted vea. Pero le doy gracias a Dios que estamos vivos, porque tú sabes cuánta gente han perdido el alma. Morirse sin Cristo, sin descanso eterno. Ay, mi alma te adora. Y Dios quiere que nosotros nos cuidemos de esas corrupciones que hay en el mundo. Mire, cuánta gente hoy día se ha retardado y se ha apartado en una apostasía personal. ¿Qué es una apostasía personal? Que tú te retraste, que tú dejes de hacer, que tú abandones la medida de fe, que tú te apartes de qué, de la sombra, del omnipotente, que tú te salgas. Eso es, oye, una apostasía personal. Dejar de creer, abandonar su principio, es el comienzo de una apostasía personal. Entonces, ¿cuántas veces la gente critica a los apóstatas? Y ellos están viviendo también una apostasía personal, porque han abandonado la fe. Porque la gente habla de la gente liberal, habla de la gente que está haciendo las cosas contrarias, pero cuánta gente está haciendo las cosas contrarias, pero encubiertamente. ¿Y qué dice la Biblia? Que cada uno va a ser juzgado, los vivos y muertos. Oye, van a ser juzgados el día de la manifestación de vuestro Señor. Entonces, Dios quiere que nosotros podamos entender que la promesa de Dios a través de este manual bíblico está ahí para aquellos que escudriñan la verdad y la vida. Por eso Pablo dijo a Timoteo, tú tienes que sostener esto. Tú tienes que guardar este depósito, guardar la enseñanza que se te ha dado, por la cual tú fuiste persuadido. La que te llevó a creer. Ay, Samaya Masoja. La que te llevó a creer. La que te sedujo, la que te enamoró. Pablo dice, por medio de mí, pero es vuestro Señor Jesucristo. Para que usted vea lo dócil que Pablo hablaba. No dejando ilustrar que él era qué. Él no era la persona ilustrada, sino aquel que estaba detrás de él. Mira lo que dice el verso 5. Vosotros también poniendo, ve, también como Pablo dijo en Romanos capítulo 12, poniendo toda diligencia. Por esto mismo, añadí a vuestra fe virtud y a la virtud conocimiento.
¿Qué dijo Cristo cuando la mujer del flujo de sangre le tocó? ¿Ha salido qué? Virtud de mí. ¿Se oye o no se oye? Nos dieron una ¿qué? Una medida de fe para que podamos ¿qué? Alcanzar ¿qué? Esa virtud y esa promesa. Ese poder, ese Espíritu Santo. Y digo, mi Espíritu Santo guiará toda verdad, toda justicia todos los días de vuestra vida. Hasta el final. Él quiere, pero tú quieres. Oiga, Él quiere todos los días. Tú y yo queremos. Verso 6 dice, ahora, al conocimiento, dominio propio, al dominio propio, paciencia, y a la paciencia, piedad, y a la piedad, afecto fraternal, y al afecto fraternal, amor. Porque si estas cosas están en vosotros y abundan, no los dejarán estar ociosos y sin fruto en cuanto al conocimiento de vuestro Señor Jesucristo. O sea, los que tenemos esta diligencia y tenemos esta virtud de fe en el Señor, en este crecimiento, en la salvación, en seguir avanzando, en seguir dedicándonos cada día para Dios y cuidar esta vida y esta salvación en Cristo, Cristo se ha glorificado, va a abundar más y más cada día, escuche, y no estaremos ociosos. Ahora, ¿qué es una persona ociosa? Uno, intranquila, no se pueden estar quietos, desesperación, turbación, no pueden concentrarse. Ahora, uno le pasan esas cosas, pero ¿quién las admite? No las queremos admitir, no queremos ser caballerosos con Dios y decir, Señor, tengo estos síntomas. Pero ¿qué dijo David? Señor, que no se aparte tu espíritu de mí. Pon en mí un corazón nuevo y un espíritu nuevo que me sustente. Él habló de su necesidad. Él habló de su dolor. Él habló de su sufrimiento. Él habló de su vacío. Él habló de su escasez. David echó a un lado el orgullo. Echó a un lado, peleó, resistió el desafío y le hizo fuerza. Cristo se ha glorificado. Mi alma adora, Espíritu Santo recibe gloria. David resistió, poderoso Dios, en ese momento dado, y aprendió a abrir la boca, a orar, clamar, pedirle a Dios para que supliere su necesidad. Verso 9 dice, pero el que no tiene estas cosas, tiene la vista ¿qué? Corta, no ve, no discierne, es ciego habiendo olvidado la purificación de sus antiguos pecados. Mire, se olvidan hasta el principio de las primeras obras, se desraiga uno de la raíz del principio soberano. Decimos que no, mi amado, a veces decimos que estamos vivos, pero ¿estamos qué? Estamos muriendo. Estamos como una flor de un jardín marchitando en el jardín de Dios. Ya Dios te hizo florecer, pero nos dejamos marchitar, nos dejamos, poderoso Dios. Cristo se ha glorificado, manchar vuestras hojas, manchar vuestro florecimiento. Se nos va, mi amado, el olor, la fragancia, se oye, porque las moscas, poderoso Dios, dañan el perfume del perfumista. Hay una demanda bíblica, se oye, que la inmundicia apesta, que la inmundicia mata, daña, contamina, y tenemos una responsabilidad. Somos el frasco, como dijo el predicador en Esclíaceste, tú y yo somos el frasco de Cristo. Él es el perfume. Él nos ha prestado algo hasta aquel día. Anda aquí a Mansoleya, lo avasalla, recibe gloria. Espíritu Santo me dio. Hay que cuidar el perfume. Dice el verso 10, procura, dice. Por lo cual, hermano, por tanto, procurad ser firme vuestra vocación y elección, porque haciendo estas cosas, porque de esta manera se otorgará amplia y generosa entrada en el reino eterno, porque Él es un Dios de vivos
mismo a Santiago. Dios capítulo 1. Lo que hizo David, David pidió. David pidió. Santiago capítulo 1, verso 4 dice: mas tenga la paciencia su obra completa, para que estéis perfectos y cabales, sin que, sin que os falte cosa alguna. Y si alguno de vosotros tiene falta de sabiduría, pídala a Dios, el cual da todo abundantemente y se reproche, pero pida con fe, no dudando nada, porque el que duda, que es arrastrada por el viento. Mire, ¿cómo vemos que somos qué? ¿Ah? Somos arrastrados de un lugar a otro. Tú estabas en una manera y de momento estabas en un estado y de momento estás en qué. Estabas en un ánimo y después estás en qué. Tenías un fervor y de momento estaba bajo el fuego y de momento estaba fuerte espiritualmente y de momento. Porque hay veces que no queremos mantener que la firmeza y el fervor. ¿Qué le dijo Dios al pueblo de Israel a través de Moisés? Que llevasen la semilla de olivo machacada para que tuvieran aceite los sacerdotes y los levitas para mantener las lámparas encendidas del templo. Eso habla de quienes que trabajan de continuo. Hay personas que todo es estoy esperando en Dios. Estoy esperando. Estamos orando para que Dios haga. Cuando hay cosas que usted y yo podemos buscar, que usted y yo podemos seguir, mire, para que se mantengan, que la llama del altar se mantuviera de continuo encendida. Ese es el deber de qué, de los miembros del parte de qué, del cuerpo de Cristo. Era la responsabilidad del pueblo tener esa labor y esa faceta. Hoy, en una presidición del culto, nadie adora, nadie alaba. No se oye amén, no se oye gloria, no se oye nada. No se oye Señor gracias, nada. Es más, la gente se ha acostumbrado a esto. ¿Dios de qué? No estoy diciendo que es malo aplaudir. Estamos aquí. Pero ponemos por prioridad, nos lo ponemos más fácil. No queremos, mire, bendecir a Dios, su nombre, su presencia con alabanza. Bendecir su nombre con adoración y alabanza. Oye, adorar a Dios con qué, con el alma, con el espíritu. Con la boca, con los labios, alabanzas a su nombre. No queremos levantar las manos y adorar a Él. Todo lo encontramos duro y difícil. O sea, hay que componer un ambiente de gloria. Tú y yo tenemos que mantener un ambiente de qué, de adoración vigente. Porque constantemente estamos en una guerra de odio contra vuestro adversario. Por eso es que hay gente que cambia de la noche a la mañana, que en vez de estar peleando con el diablo, con los demonios, con principados, con gobernantes de las tinieblas y con todas las cosas del mal, comienzan a pelear con sangre y carne. Le cambia el sentido y el que no tiene diligencia se vuelve una persona ociosa. Estamos aquí. Ya voy terminando. Mira lo que dice Colosenses.
para que usted vea. Capítulo 3, verso 1. Si pues habéis resucitado con Cristo, vea, a los vivos, a los que murieron en una parte y están vivos, buscá que las cosas de arriba, donde está Cristo sentado a la diestra de Dios. Poned la mira en las cosas de arriba, no en las de la tierra, porque habéis muerto y vuestra vida está escondida con Cristo en Dios. 5. Haced morir pues lo terrenal vosotros, fornicación, impureza, pasiones desordenadas, malos deseos y avaricia, que idolatría, cosas por las cuales la ira de Dios viene sobre ellos, desobediencia, en las cuales vosotros también anduvisteis en otro tiempo cuando vivías en ella. Pero ahora dejad también vosotros todas estas cosas: ira, enojo, malicia, blasfemia, palabras desordenadas de vuestra boca. No mintáis los unos a otros, habiendo despojado al viejo hombre con sus hechos, y revestíos del nuevo, el cual conforme a la imagen del que lo creó, se va renovando hasta el conocimiento. Ese es tu deber y mi deber. Llegar hasta ese conocimiento, siempre tenerlo claro. ¿Cuál es mi deber? ¿Cuál es mi responsabilidad? Mi supremo llamamiento es Cristo. Y como Pablo dijo, mi meta es Cristo. Todos los días luchando por sacar la basura y la inmundicia para ganarme a Cristo. Todos los días consagrándome de la inmundicia y de toda contaminación para adquirir el conocimiento de Cristo, su poder, como dijo Pablo. El poder y la vida que estuvo en vida, en muerte y resurrección, buscarla para ser manifiesto en mí. Ha sido de aquel, el agarrado, manifiesto, hasta el apegado, de aquel que nos llamó para vida eterna. O sea, Pablo está diciendo que lo tenía que. ¿Ah? ¿Lo tenía que? Claro. Por eso él decía, yo no corro a la aventura, sino que yo golpeo mi cuerpo para ponerlo en servidumbre de Cristo. O sea, yo no quiero ser heraldo para otro y yo terminar perdiendo. O sea, yo proclamo a otro, pero yo también me estoy golpeando. A su nombre, seis veces que... Hay mensajeros que a veces se oyen como que si ellos no tienen problema, ellos no tienen prueba, no tienen batalla, no tienen guerra. Y hay predicadores que tú lo oyes, hay mensajeros que tú lo oyes predicando palabras y todo es ¡ay, paro y juego! Y todo el mundo está mal y todo el mundo está perdido, todo el mundo es hijo del diablo. Y no se oye esa puerta de esperanza donde dice su mano no se ha cortado para libertar, para salvar y para levantar. Dios me puede hablar a través de la palabra. Dios profetizó que venía juicio sobre las naciones y muchos pueblos, sobre aquellos reyes malos, pero siempre le dijo, la puerta de la esperanza está, que si ustedes me buscan, me hallarán, si me buscan de corazón. ¡A su nombre! Verso 12 dice, vestidos pues como qué, como escogidos de Dios, santos y amados, de entrañable misericordia, de benignidad, de humildad y de mansedumbre, de paciencia, soportándonos unos a otros y perdonando unos a otros. Y si alguno tuviera queja contra otro, de la manera que Cristo os perdonó, hay que amar y hay que perdonar. Verso 14, sobre todas estas cosas vestidos de amor, que es el vínculo perfecto. Y la paz de Dios gobierne en vuestros corazones, que así mismo fuiste llamado en un solo cuerpo, y sed agradecidos. La palabra de Cristo mora en abundancia en vosotros, enseñados y exhortados unos a otros, toda sabiduría, cantando con gracia en vuestros corazones al Señor, salmos e himnos y cánticos espirituales, y todo lo que hacéis sea de palabra o de hecho, hacerlo todo en el nombre del Señor Jesús, dando gracias al Padre por medio de Él.

Dios es un Dios de vivos y no de muertos. Tenemos claramente el manual claro, el camino claro, las palabras claras para aquellos que el Señor le está disponiéndole la vida. Las herramientas de las que queramos usar es otra cosa. De que queramos tomar las herramientas del taller de Dios es otra cosa. Porque hay gente que por su propio uso es que mueren, sus propios métodos. Por eso es que tenemos que dejar vuestras propias ideas, planes o ideales. Vuestra propia opinión, pensamientos propios, echarlos a un lado. Eso también es basura, eso también es inmundicia. Porque los pensamientos cuando vienen de vuestra propia mente, no sirven, no funcionan. Es buscar todas las cosas en la mente de Cristo. Por la palabra, cuando sometemos vuestra vida a la mente de Cristo. Para que a través de la palabra el Señor derribe todo argumento que se levante entre el conocimiento de Dios. Mi alma te adora, Espíritu Santo, recibe gloria a su nombre, porque siervos inútiles somos sin Él. A su nombre, gloria. ¿Quién comparte algo hasta aquí de lo que hemos hablado en esta linda hora? ¿Quién dice yo? Milady.

alguien más que diga, que aportar algo de lo que hemos hablado en esta linda noche. ¿Qué dice yo? ¿Alguien más que diga yo? ¿Quién quiere compartir algo de lo que se ha hablado en esta linda noche? ¿Quién dice yo? Esta linda hora. Para aquí rapidito esto. Y adoramos Jesús. Gloria al que vive para siempre. Hay poder. Dios es Dios de vivos o de muertos. Tenemos una gran necesidad en vuestra vida y tenemos que buscar que el Señor supla vuestra necesidad. No huir de su presencia. A su nombre sea toda la gloria. ¿Quién dice yo? ¿Quién dice yo en esta linda noche? Manosca, ¿qué nos puede compartir? Amén.

Dios es más fuerte que todo lo que nos vaya a pasar a ocurrir. Él es más fuerte. Y decirle al Señor: Señor, aumentame mi fe, ayúdame. Y seguir hacia adelante buscando pues y la herramienta de Dios. No podemos dejar sosegar por nada de eso. Sabemos que eso no es de Dios. ¿Amén? Para Aide, para Nadia, su nombre,

hay siempre esa necesidad, como Dios nos ha hablado en esta noche, lo que Dios ha proclamado, como el principio del estudio, buscar que vuestra vida y vuestro corazón siempre estén cerca de Dios. Buscar, mirar a través de la oración, la palabra, o discernir qué son esas cosas que nos quieren apartar de esa comunión con Dios. Amén. ¿Quién más dice? Ana Magali, ¿qué dice? La aportación de lo que Dios nos ha hablado esta noche, ¿qué dice?

A su nombre, Judas, hermano, que está ahí que se babea. ¿Alguien más? ¿Quién dice yo? ¿Alguien más? Bueno, Dios se ha glorificado, nos hemos gozado de una manera especial. Su nombre, gloria. Dios nos siga ayudando, dando la fuerza para poder seguir hacia adelante. Recuerden que les amamos. Mi respeto, mis mejores deseos. Porque Maguay, su pastora, usted sabe que se desvive por usted. Sabe que la amo. Queremos que sigamos hacia adelante, mi amado, y nos esforcemos para seguir peleando esta buena batalla de la fe, mi amado. Aunque lleguen días malos, como dijo Habacuc, Él es el Dios de mi salvación. Amén. Ponemos de pie, Dios es glorificado, y si Cristo no viene antes, estaremos aquí el jueves. A su nombre, gloria. Y adoramos Jesús. Diga por aquí si puede, hermano Ángel.

Gloria a Dios, aleluya. Dios les bendiga, amados hermanos. Vamos a ponernos en palabras de oración, amén, para agradecer al Señor por esta nueva bendición, amados hermanos, que Él nos ha dado en este día, amén. Esa enseñanza, amados hermanos, la cual, verdad, una vez más el Señor abra nuestras vidas, a nuestros corazones, amados hermanos, siendo diligentes, verdad. Gloria a Dios, aleluya. Así, amados hermanos, inclinen su rostro, amén. No se deprisa, amados hermanos, por salir por esa puerta, amén. Sabemos, amados hermanos, que cuando estamos en la casa del Señor, pues estamos con amor, amén, y nos olvidamos de lo que está allá afuera. Amantísimo Dios que estás en gloria en esta hora, Señor amado, venimos una vez más delante de su divina presencia, Señor, para agradecerle una vez más, Padre, porque usted nos permitió entrar una vez más por sus atrios, Señor amado. Gracias por tenernos, Señor, en su casa de oración y puerta al cielo, Señor. Gracias, Señor amado, por la bendición que usted nos ha dado hasta este momento, Señor amado. Gracias por esa enseñanza, Señor. Gracias por la vida de nuestro pastor, Señor amado, que usted siempre, Padre bendito, viene hablando por sus labios, Señor amado. Gracias le damos, Rey de Gloria, porque usted siempre, Señor, viene con palabras de advertencia, Padre bendito. Palabras, Señor amado, que usted, Señor, es el que trae porque conoce nuestra condición de cada día, Padre mío. En esta hora, Señor amado, venimos delante de usted, Señor, pidiéndole, Padre mío, que nos perdone una vez más, Señor amado, porque sabemos, Padre, que le fallamos, Señor. Sabemos, Rey de Gloria, que muchas veces no estamos poniendo por obra, Señor amado, esa palabra que usted trae a nuestras vidas, Padre. Oh, Señor, en esta hora, Rey de Gloria, le damos gracias por la vida de cada uno de mis hermanos que se hizo presente, Señor. Gracias le damos, Rey de Gloria, porque sabemos, Señor amado, que en ese paso, en ese saco pastoril, Señor amado, tenemos que llevar esa palabra, Padre bendito, ponerla por obra, Señor amado, cada día, Señor, porque sabemos, Rey de Gloria, que los días son malos, Señor amado, y que su palabra se está cumpliendo al pie de la letra, Padre. En esta hora, Señor, le pedimos, Rey de Gloria, que nos ayude a ser diligentes, Padre bendito, a cada uno de los que estamos en esta casa de oración, Señor, que pongamos su palabra por obra, Señor amado, que no seamos oidores olvidadizos, Señor, que no le enterremos, Padre bendito, ni la ahoguemos, Señor amado, con los afanes que hay allá afuera, Padre, ni con las preocupaciones, ni con lo que pueda venir a nuestras vidas, Señor amado, porque usted es el que tiene, Señor, el cuidado de cada uno de nosotros, Padre bendito. Usted lo ha prometido, Señor amado, estar con cada uno de nosotros hasta el día de su venida, Señor. Fiel es el que lo prometió y usted lo cumplirá, Señor amado, porque usted no es hijo de hombre para que mienta, Señor, ni hijo de hombre para que se arrepienta, Padre. En esta hora, Señor amado, le pedimos por nuestra pastora, Señor, que sea usted derramando fuerzas de lo alto, Señor amado, que sea usted fortaleciendo su vida, Padre, que sea usted dándole, Señor, esa sabiduría de lo alto, Señor, así también a nuestro pastor, Señor amado, porque son, Señor amado, los siervos que usted ha puesto, Padre, en esta cosa, Padre bendito, para guiar esta grey, Señor amado, y que cada vez, Señor amado, sea usted revelándole esa palabra en los secretos, Señor, esa palabra, Señor amado, la cual usted sabe, Padre, que nosotros tenemos necesidad cada día, Señor amado. Señor amado, en esta hora, Padre, le pedimos, Rey de Gloria, salir de este lugar, pero no de su presencia, Señor, que sea usted llevándonos con bien a nuestros hogares, Padre, así como nos trajo, Señor amado, tanto a los que van cerca como a los que van lejos, mi Dios amado. Guárdelos en esos caminos de todo accidente, Señor, de toda trampa del enemigo, Padre, y ayúdenos a guardar esta bendición de esta noche, Señor amado, que nada nos lo robe, Padre bendito, saliendo de sus atrios, Señor. Así, Padre mío, le damos gracias, Padre, Hijo y Espíritu Santo. Amados hermanos, tengo dos anuncios. El día de hoy no se va a hacer limpieza, amén. Se va a hacer hasta el día viernes. La pastora lo anunció por medio de mensaje, pues no sé quiénes lo leyeron ya, amén, pero él me dijo que les anunciara y que el sábado hay evangelismo, amados hermanos. Nuestro hermano Norvin, amén, estará dando información acerca de a qué hora se estará llevando a cabo, amén. Dios me le bendiga y la iglesia dice...

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1: Las 10 y 15 minutos.

Gracias, Señor. Quiero decirle gracias porque para siempre es tu misericordia. Agradecele al Señor ahí donde estás, hermano. Gracias porque su misericordia te alcanzó a ti y me alcanzó a mí. Y ahora somos un pueblo, hermano, con Dios, con esperanza. Gracias, Señor. Quiero decirle gracias porque para siempre es tu misericordia. Agradecele al Señor ahí donde estás, hermano. Gracias porque su misericordia te alcanzó a ti y me alcanzó a mí. Y ahora somos un pueblo, hermano, con Dios, con esperanza. Antes no éramos ni pueblo, pero ahora somos real sacerdocio. Todo el que es real sacerdocio, levante su mano. Levanta al Señor un cántico de gratitud. Puedes cerrar tus ojos delante de tu Dios y meditar en la grandeza. Dile, Señor, doy gracias en esta hora. Gracias porque has puesto en mí un cántico nuevo, Señor. Alza tu corazón y dile, Señor, gracias.

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2: Crece la expectativa por los anuncios de Juan el Bautista. ¿Qué tal, amigas y amigos? Aquí las noticias. El predicador de origen judío Juan el Bautista anunció hoy a través de su cuenta de Twitter que en los próximos días estará de visita a Jesús de Nazaret, procedente de Galilea, como había anunciado desde hace algunos meses. El Bautista ha hablado con libertad a los pobres y a los poderosos desde las riberas del río Jordán. Hay quienes opinan que su voz es como la buena nueva prometida. Otros, en cambio, creen que en realidad se trata de una comisión de avanzada y que no tendrá mayores repercusiones en la región. Esta información ha causado diversas reacciones en las montañas de Judea, donde reina la conmoción y el regocijo ante semejante anuncio. No se conocen aún los detalles de lo que sería la primera visita de este carismático líder a la región de Judea. Trascendió de fuentes extraoficiales que el nazareno sería recibido por Juan el Bautista para cumplir con este compromiso pactado hace mucho tiempo atrás. Gracias, amigas y amigos, una buena noticia está en desarrollo.
3: Las 10:46.

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1: Las 11:15.

Gracias, Señor. Quiero decirle gracias porque para siempre es tu misericordia. Agradecele al Señor ahí donde estás, hermano. Gracias porque su misericordia te alcanzó a ti y me alcanzó a mí. Y ahora somos un pueblo, hermano, con Dios, con esperanza. Gracias, Señor. Quiero decirle gracias porque para siempre es tu misericordia. Agradecele al Señor ahí donde estás, hermano. Gracias porque su misericordia te alcanzó a ti y me alcanzó a mí. Y ahora somos un pueblo, hermano, con Dios, con esperanza. Antes no éramos ni pueblo, pero ahora somos real sacerdocio. Todo el que es real sacerdocio, levante su mano. Levanta al Señor un cántico de gratitud. Puedes cerrar tus ojos delante de tu Dios y meditar en la grandeza. Dile, Señor, doy gracias en esta hora. Gracias porque has puesto en mí un cántico nuevo, Señor. Alza tu corazón y dile, Señor, gracias.

Gracias, Señor. Quiere decirle gracias porque para siempre es tu misericordia. Agradecele al Señor ahí donde estás, hermano. Gracias porque su misericordia te alcanzó a ti y me alcanzó a mí. Y ahora somos un pueblo, hermano, con Dios, con esperanza. Gracias, Señor. Quiere decirle gracias porque para siempre es tu misericordia. Agradecele al Señor ahí donde estás, hermano. Gracias porque su misericordia te alcanzó a ti y me alcanzó a mí. Y ahora somos un pueblo, hermano, con Dios, con esperanza. Antes no éramos ni pueblo, pero ahora somos real sacerdocio. Todo el que es real sacerdocio, levante su mano. Levanta al Señor un cántico de gratitud. Puedes cerrar tus ojos delante de tu Dios y meditar en la grandeza. Dile, Señor, te doy gracias en esta hora. Gracias porque has puesto en mí un cántico nuevo, Señor. Alza tu corazón y dile, Señor, gracias.

0: Jesús de Nazaret sana a la hija de un importante magistrado. ¿Qué tal, amigas y amigos? Aquí el resumen de noticias. El reconocido maestro Jesús de Nazaret fue identificado hoy por una multitud que le seguía como el responsable de la sanación de la pequeña hija del magistrado Jairo Rodríguez. Jesús explicaba a los que le acompañaban algunos asuntos que tienen que ver con el ayuno, cuando de repente fue abordado por el magistrado Jairo, quien vino a él y arrodillándose le dijo: «Mi hija acaba de morir. Sin embargo, quiero pedirte que pongas tu mano sobre ella y seguramente volverá a la vida». Jesús, junto con su equipo de trabajo, se trasladó inmediatamente a la casa del magistrado al norte de la ciudad. Según fuentes cercanas al Divino Maestro de Galilea, cuando Jesús entró a la casa del magistrado, había mucha gente esperando. Fue entonces cuando les dijo que salieran porque la niña no estaba muerta, sino dormida. Muchos se burlaron de él, pero luego de despedir a la gente, Jesús tomó la mano de la niña y de inmediato ella se puso de pie. Una buena noticia está en desarrollo.
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2: Las 12:46.

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1: La 1:15.

Gracias, Señor. Quiero decirle gracias porque para siempre es tu misericordia. Agradecele al Señor ahí donde estás, hermano. Gracias porque su misericordia te alcanzó a ti y me alcanzó a mí. Y ahora somos un pueblo, hermano, con Dios, con esperanza. Gracias, Señor. Quiero decirle gracias porque para siempre es tu misericordia. Agradecele al Señor ahí donde estás, hermano. Gracias porque su misericordia te alcanzó a ti y me alcanzó a mí. Y ahora somos un pueblo, hermano, con Dios, con esperanza. Antes no éramos ni pueblo, pero ahora somos real sacerdocio. Todo el que es real sacerdocio, levante su mano. Levanta al Señor un cántico de gratitud. Puedes cerrar tus ojos delante de tu Dios y meditar en la grandeza. Dile, Señor, doy gracias en esta hora. Gracias porque has puesto en mí un cántico nuevo, Señor. Alza tu corazón y dile, Señor, gracias.

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Gracias, Señor. Quiero decirle gracias porque para siempre es tu misericordia. Agradecele al Señor ahí donde estás, hermano. Gracias porque su misericordia te alcanzó a ti y me alcanzó a mí. Y ahora somos un pueblo, hermano, con Dios, con esperanza. Gracias, Señor. Quiero decirle gracias porque para siempre es tu misericordia. Agradecele al Señor ahí donde estás, hermano. Gracias porque su misericordia te alcanzó a ti y me alcanzó a mí. Y ahora somos un pueblo, hermano, con Dios, con esperanza. Antes no éramos ni pueblo, pero ahora somos real sacerdocio. Todo el que es real sacerdocio, levante su mano. Levanta al Señor un cántico de gratitud. Puedes cerrar tus ojos delante de tu Dios y meditar en la grandeza. Dile, Señor, doy gracias en esta hora. Gracias porque has puesto en mí un cántico nuevo, Señor. Alza tu corazón y dile, Señor, gracias.

0: Galilea se convierte en el centro de una pesca de gran importancia en estos días. ¿Qué tal, amigos? Aquí las noticias. El Mar de Galilea, principal reservorio de agua dulce en la región, se ha convertido por estos días en un centro de pesca de gran importancia para el mundo judío. El lago Tiberiades, como se le conoce también a esta fuente de agua dulce, es el escenario donde el líder Jesús de Nazaret ha llamado a varios hombres a ser parte de su equipo de trabajo. Al parecer, los tejedores de redes, Simón y Andrés, fueron convocados por Jesús, quien les dijo: «Vengan conmigo y los haré pescadores de hombres». Se conoció que antes de terminar la reunión, los pescadores, dejando su labor, decidieron seguir al Nazareno. En horas de la tarde, Jesús se reunió con Santiago, el hijo de Zebedeo, y con su hermano Juan, quienes al parecer también fueron llamados. En una rueda de prensa ofrecida en Galilea, el mismo Jesús anunció que el nuevo equipo estaría integrado por jóvenes pescadores de la región. Una buena noticia está en desarrollo.
1: 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Las 2:46.

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1: Las 3:15.

Gracias, Señor. Quiere decirle gracias porque para siempre es tu misericordia. Agradecele al Señor ahí donde estás, hermano. Gracias porque su misericordia te alcanzó a ti y me alcanzó a mí. Y ahora somos un pueblo, hermano, con Dios, con esperanza. Gracias, Señor. Quiere decirle gracias porque para siempre es tu misericordia. Agradecele al Señor ahí donde estás, hermano. Gracias porque su misericordia te alcanzó a ti y me alcanzó a mí. Y ahora somos un pueblo, hermano, con Dios, con esperanza. Antes no éramos ni pueblo, pero ahora somos real sacerdocio. Todo el que es real sacerdocio, levante su mano. Levanta al Señor un cántico de gratitud. Puedes cerrar tus ojos delante de tu Dios y meditar en la grandeza. Dile, Señor, doy gracias en esta hora. Gracias porque has puesto en mí un cántico nuevo, Señor. Alza tu corazón y dile, Señor, gracias.

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Gracias, Señor. Quiero decirle gracias porque para siempre es tu misericordia. Agradecele al Señor ahí donde estás, hermano. Gracias porque su misericordia te alcanzó a ti y me alcanzó a mí. Y ahora somos un pueblo, hermano, con Dios, con esperanza. Gracias, Señor. Quiero decirle gracias porque para siempre es tu misericordia. Agradecele al Señor ahí donde estás, hermano. Gracias porque su misericordia te alcanzó a ti y me alcanzó a mí. Y ahora somos un pueblo, hermano, con Dios, con esperanza. Antes no éramos ni pueblo, pero ahora somos real sacerdocio. Todo el que es real sacerdocio, levante su mano. Levanta al Señor un cántico de gratitud. Puedes cerrar tus ojos delante de tu Dios y meditar en la grandeza. Dile, Señor, doy gracias en esta hora. Gracias porque has puesto en mí un cántico nuevo, Señor. Alza tu corazón y dile, Señor, gracias.

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1: Las 4:46.

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1: Las 5:15.

Gracias, Señor. Quiero decirle gracias porque para siempre es tu misericordia. Agradecele al Señor ahí donde estás, hermano. Gracias porque su misericordia te alcanzó a ti y me alcanzó a mí. Y ahora somos un pueblo, hermano, con Dios, con esperanza. Antes no éramos ni pueblo, pero ahora somos. Gracias, Señor. Quiero decirle gracias porque para siempre es tu misericordia. Agradecele al Señor ahí donde estás, hermano. Gracias porque su misericordia te alcanzó a ti y me alcanzó a mí. Y ahora somos un pueblo, hermano, con Dios, con esperanza. Antes no éramos ni pueblo, pero ahora somos real sacerdocio. Todo el que es real sacerdocio, levante su mano. Levanta al Señor un cántico de gratitud. Puedes cerrar tus ojos delante de tu Dios y meditar en la grandeza. Dile, Señor, doy gracias en esta hora. Gracias porque has puesto en mí un cántico nuevo, Señor. Alza tu corazón y dile, Señor, gracias.

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Gracias, Señor. Quiere decirle gracias porque para siempre es tu misericordia. Agradecele al Señor ahí donde estás, hermano. Gracias porque su misericordia te alcanzó a ti y me alcanzó a mí. Y ahora somos un pueblo, hermano, con Dios, con esperanza. Gracias, Señor. Quiere decirle gracias porque para siempre es tu misericordia. Agradecele al Señor ahí donde estás, hermano. Gracias porque su misericordia te alcanzó a ti y me alcanzó a mí. Y ahora somos un pueblo, hermano, con Dios, con esperanza. Antes no éramos ni pueblo, pero ahora somos real sacerdocio. Todo el que es real sacerdocio, levante su mano. Levanta al Señor un cántico de gratitud. Puedes cerrar tus ojos delante de tu Dios y meditar en la grandeza. Dile, Señor, doy gracias en esta hora. Gracias porque has puesto en mí un cántico nuevo, Señor. Alza tu corazón y dile, Señor, gracias.

0: líder Jesús de Nazaret recorre ciudades y pueblos de la región. Aquí las noticias. El líder judío y maestro de la palabra Jesús de Nazaret recorre por estos días muchas ciudades y pueblos, dando a conocer las buenas noticias y sanando toda enfermedad y toda dolencia de la gente. Jesús ha sido testigo de las necesidades de las multitudes y ha sentido compasión por ellas, porque están desamparadas y dispersas como ovejas que no tienen pastor. El nazareno ha expresado que en realidad hay mucho trabajo por hacer, pero son muy pocos los que se ponen manos a la obra. Finalmente, el maestro de Galilea ha pedido a los presentes y a través de los diferentes medios de comunicación que pidan al Señor de la mies que envíe segadores a cosechar la producción. Una buena noticia está en desarrollo.
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2: Las 6:46.

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1: Las 7:15.

Gracias, Señor. Quiere decirle gracias porque para siempre es tu misericordia. Agradecele al Señor ahí donde estás, hermano. Gracias porque su misericordia te alcanzó a ti y me alcanzó a mí. Y ahora somos un pueblo, hermano, con Dios, con esperanza. Antes no éramos ni pueblo, pero ahora somos reales. Gracias, Señor. Quiere decirle gracias porque para siempre es tu misericordia. Agradecele al Señor ahí donde estás, hermano. Gracias porque su misericordia te alcanzó a ti y me alcanzó a mí. Y ahora somos un pueblo, hermano, con Dios, con esperanza. Antes no éramos ni pueblo, pero ahora somos real sacerdocio. Todo el que es real sacerdocio, levante su mano. Levanta al Señor un cántico de gratitud. Puedes cerrar tus ojos delante de tu Dios y meditar en la grandeza. Dile, Señor, te doy gracias en esta hora. Gracias porque has puesto en mí un cántico nuevo, Señor. Alza tu corazón y dile, Señor, gracias.

Gracias, Señor. Quiere decirle gracias porque para siempre es tu misericordia. Agradecele al Señor ahí donde estás, hermano. Gracias porque su misericordia te alcanzó a ti y me alcanzó a mí. Y ahora somos un pueblo, hermano, con Dios, con esperanza. Antes no éramos ni pueblo. Ahora somos. Gracias, Señor. Quiere decirle gracias porque para siempre es tu misericordia. Agradecele al Señor ahí donde estás, hermano. Gracias porque su misericordia te alcanzó a ti y me alcanzó a mí. Y ahora somos un pueblo, hermano, con Dios, con esperanza. Antes no éramos ni pueblo, pero ahora somos real sacerdocio. Todo el que es real sacerdocio, levante su mano. Levanta al Señor un cántico de gratitud. Puedes cerrar tus ojos delante de tu Dios y meditar en la grandeza. Dile, Señor, doy gracias en esta hora. Gracias porque has puesto en mí un cántico nuevo, Señor. Alza tu corazón y dile, Señor, gracias.

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1: Las 9:15.

Gracias, Señor. Quiero decirle gracias porque para siempre es tu misericordia. Agradecele al Señor ahí donde estás, hermano. Gracias porque su misericordia te alcanzó a ti y me alcanzó a mí. Y ahora somos un pueblo, hermano, con Dios, con esperanza. Gracias, Señor. Quiero decirle gracias porque para siempre es tu misericordia. Agradecele al Señor ahí donde estás, hermano. Gracias porque su misericordia te alcanzó a ti y me alcanzó a mí. Y ahora somos un pueblo, hermano, con Dios, con esperanza. Antes no éramos ni pueblo, pero ahora somos real sacerdocio. Todo el que es real sacerdocio, levante su mano. Levanta al Señor un cántico de gratitud. Puedes cerrar tus ojos delante de tu Dios y meditar en la grandeza. Dile, Señor, doy gracias en esta hora. Gracias porque has puesto en mí un cántico nuevo, Señor. Alza tu corazón y dile, Señor.

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Agradece al Señor ahí donde estás, hermano. Gracias porque su misericordia te alcanzó a ti y me alcanzó a mí. Y ahora somos un pueblo, hermano, con Dios, con esperanza. Antes no éramos ni pueblo, pero ahora somos reales. Gracias, Señor. Quiero decirle gracias porque para siempre es tu misericordia. Agradecele al Señor ahí donde estás, hermano. Gracias porque su misericordia te alcanzó a ti y me alcanzó a mí. Y ahora somos un pueblo, hermano, con Dios, con esperanza. Antes no éramos ni pueblo, pero ahora somos real sacerdocio. Todo el que es real sacerdocio, levante su mano. Levanta al Señor un cántico de gratitud. Puedes cerrar tus ojos delante de tu Dios y meditar en la grandeza. Dile, Señor, te doy gracias en esta hora. Gracias porque has puesto en mí un cántico nuevo, Señor. Alza tu corazón y dile, Señor,

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1: Las 11:15.

Gracias, Señor. Quiero decirle gracias porque para siempre es tu misericordia. Agradecele al Señor ahí donde estás, hermano. Gracias porque su misericordia te alcanzó a ti y me alcanzó a mí. Y ahora somos un pueblo, hermano, con Dios, con esperanza. Gracias, Señor. Quiero decirle gracias porque para siempre es tu misericordia. Agradecele al Señor ahí donde estás, hermano. Gracias porque su misericordia te alcanzó a ti y me alcanzó a mí. Y ahora somos un pueblo,

hermano, con Dios, con esperanza. Antes no éramos ni pueblo, pero ahora somos reales sacerdocio. Todo el que es real sacerdocio, levante su mano. Levanta al Señor un cántico de gratitud. Puedes cerrar tus ojos delante de tu Dios y meditar en la grandeza. Dile, Señor, te doy gracias en esta hora. Gracias porque has puesto en mí un cántico nuevo, Señor. Alza tu corazón y dile, Señor, gracias.

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Gracias, Señor. Quiero decirle gracias porque para siempre es tu misericordia. Agradecele al Señor ahí donde estás, hermano. Gracias porque su misericordia te alcanzó a ti y me alcanzó a mí. Y ahora somos un pueblo, hermano, con Dios, con esperanza. Antes no éramos ni pueblo, pero ahora somos real sacerdocio. Gracias, el real sacerdocio, levante su mano. Quiero decirle gracias porque para siempre es tu misericordia. Agradecele al Señor ahí donde estás, hermano. Gracias porque su misericordia te alcanzó a ti y me alcanzó a mí. Y ahora somos un pueblo, hermano, con Dios, con esperanza. Antes no éramos ni pueblo, pero ahora somos real sacerdocio. Todo el que es real sacerdocio, levante su mano. Levanta al Señor un cántico de gratitud. Puedes cerrar tus ojos delante de tu Dios y meditar en la grandeza. Dile, Señor, te doy gracias en esta hora. Gracias porque has puesto en mí un cántico nuevo, Señor. Alza tu corazón y dile, Señor, gracias.

0: oración no debe ser con hipocresía, dice Jesús de Nazaret. Aquí el resumen de noticias. El aclamado maestro judío Jesús de Nazaret rechazó que el tema de la oración sea un asunto de hablar por hablar, alegando que afecta a la sociedad, al respeto que debe tener este ejercicio de intimidad con Dios. Cuando oren, no sean como los hipócritas, porque a estas personas les encanta orar de pie en los templos y en los sitios públicos para que la gente los vea. Más bien, yo les recomiendo que lo hagan en un lugar privado, íntimo, donde tengan una conversación con el Padre y Él que ve en lo secreto les recompensará en público, expresó Jesús. Finalmente, expuso la necesidad de no ser repetitivos en la oración y no pensar que por hablar mucho seremos escuchados. Jesús dará a conocer en las próximas horas un modelo que permitirá una oración más efectiva. Una buena noticia está en desarrollo.
1: 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Las 12:46.

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1: La 1:16.

Gracias, Señor. Quiero decirle gracias porque para siempre es tu misericordia. Agradecele al Señor ahí donde estás, hermano. Gracias porque su misericordia te alcanzó a ti y me alcanzó a mí. Y ahora somos un pueblo, hermano, con Dios, con esperanza. Gracias, Señor. Quiero decirle gracias porque para siempre es tu misericordia. Agradecele al Señor ahí donde estás, hermano. Gracias porque su misericordia te alcanzó a ti y me alcanzó a mí. Y ahora somos un pueblo, hermano, con Dios, con esperanza. Antes no éramos ni pueblo, pero ahora somos real sacerdocio. Todo el que es real sacerdocio, levante su mano. Levanta al Señor un cántico de gratitud. Puedes cerrar tus ojos delante de tu Dios y meditar en la grandeza. Dile, Señor, te doy gracias en esta hora. Gracias porque has puesto en mí un cántico nuevo, Señor. Alza tu corazón y dile, Señor, gracias.

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Gracias, Señor. Quiero decirle gracias porque para siempre es tu misericordia. Agradecele al Señor ahí donde estás, hermano. Gracias porque su misericordia te alcanzó a ti y me alcanzó a mí. Y ahora somos un pueblo, hermano, con Dios, con esperanza. Antes no éramos ni pueblo. Ahora somos. Gracias, Señor. Quiero decirle gracias porque para siempre es tu misericordia. Agradecele al Señor ahí donde estás, hermano. Gracias porque su misericordia te alcanzó a ti y me alcanzó a mí. Y ahora somos un pueblo, hermano, con Dios, con esperanza. Antes no éramos ni pueblo, pero ahora somos real sacerdocio. Todo el que es real sacerdocio, levante su mano. Levanta al Señor un cántico de gratitud. Puedes cerrar tus ojos delante de tu Dios y meditar en la grandeza. Dile, Señor, te doy gracias en esta hora. Gracias porque has puesto en mí un cántico nuevo, Señor. Alza tu corazón y dile, Señor.

0: permanece fiel hasta el fin. Pues escrito está, ninguna arma forjada contra ti prosperará, y condenarás toda lengua que se levante contra ti en juicio. Esta es la herencia de los siervos de Jehová, y su salvación de mí vendrá, dijo Jehová. Isaías 54:17.
1: Las 2:46.

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mismo Dios de paz os santifique por completo, y todo vuestro ser, espíritu, alma y cuerpo, sea guardado irreprensible para la venida de nuestro Señor Jesucristo. Primera de Tesalonicenses 5:23.

0: 107. Alabad al Señor, porque es bueno, porque para siempre es su misericordia. Díganlo los redimidos del Señor, los que ha redimido del poder del enemigo, y los que ha congregado de las tierras, del oriente y del occidente, del Aquilón y del mar. Anduvieron perdidos por el desierto, por la soledad sin camino, sin hallar ciudad en donde vivir. Hambrientos y sedientos, su alma desfallecía en ellos, y clamaron al Señor en su angustia. Los libró de sus aflicciones. Los dirigió por camino derecho, para que viniesen a ciudad de habitación. Alaben al Señor por su misericordia y sus maravillas para con los hijos de los hombres, porque sació al alma menesterosa y llenó de bien al alma hambrienta. Los que moraban en tinieblas y sombra de muerte, aprisionados en aflicción y en hierros, por cuanto fueron rebeldes a las palabras del Señor y aborrecieron el consejo del Altísimo. Por eso, quebrantó Él con trabajo sus corazones. Cayeron y no hubo quien los ayudase. Luego que clamaron al Señor en su angustia, los libró de sus aflicciones. Los sacó de las tinieblas y de la sombra de muerte, y rompió sus prisiones. Alaben al Señor por su misericordia y sus maravillas para con los hijos de los hombres, porque quebrantó las puertas de acero y desmenuzó los cerrojos de hierro. Los locos, a causa del camino de su rebelión y a causa de sus maldades, fueron afligidos. Su alma abominó toda vianda y llegaron hasta las puertas de la muerte. Mas clamaron al Señor en su angustia y lo salvó de sus aflicciones. Envió su palabra y los curó y los libró de sus sepulturas. Alaben al Señor por su misericordia y sus maravillas para con los hijos de los hombres. Y ofrezcan sacrificios de alabanza y publiquen sus obras con júbilo. Los que descienden al mar en navíos y hacen obra en las muchas aguas, ellos han visto las obras del Señor y sus maravillas en el mar profundo. Él dijo, e hizo saltar el viento de la tempestad, que levanta sus ondas. Suben a los cielos, descienden a los abismos, sus almas se derriten con el mal. Tiemblan y titubean como borrachos, y toda su ciencia es perdida. Claman al Señor en su angustia y los libra de sus aflicciones. Hace parar la tempestad en sosiego y sus ondas cesan. Se alegran luego porque se reposaron, y Él los guía al término de su voluntad. Alaben al Señor por su misericordia y sus maravillas para con los hijos de los hombres, y ensálcenlo en la congregación del pueblo, y en la reunión de ancianos lo alaben. Él puso los ríos en desierto y los manaderos de las aguas en sed, la tierra fructífera en salados, por la maldad de los que la habitan. Vuelve el desierto en estanques de aguas, y la tierra desierta en manaderos de agua. Y aposenta allí hambrientos, y aderezan allí ciudad para habitación. Y siembran campos, y plantan viñas, y rinden fruto de aumento. Y los bendice, y se multiplican en gran manera. Y no disminuye sus bestias, y después son menoscabados y abatidos de tiranía, de males y congojas. Él derrama menosprecio sobre los príncipes y les hace andar errados, vagabundos, sin camino. Y levanta al pobre de la pobreza y vuelve las familias como ovejas. Vean los rectos y alégrense, y toda maldad cierre su boca. ¿Quién es sabio y guardará estas cosas y entenderá las misericordias del Señor?
1: Gracias, Señor. Quiere decirle gracias porque para siempre es tu misericordia. Agradecele al Señor ahí donde estás, hermano. Gracias porque su misericordia te alcanzó a ti y me alcanzó a mí. Y ahora somos un pueblo, hermano, con Dios, con esperanza. Antes no éramos ni pueblo, pero ahora somos real sacerdocio. Todo el que es real sacerdocio, levante su mano. Levanta al Señor un cántico de gratitud. Puedes cerrar tus ojos delante de tu Dios y meditar en la grandeza. Dile, Señor, doy gracias en esta hora. Gracias porque has puesto en mí un cántico nuevo, Señor. Alza tu corazón y dile, Señor, gracias.

Gracias, Señor. Quiero decirle gracias porque para siempre es tu misericordia. Agradecele al Señor ahí donde estás, hermano. Gracias porque su misericordia te alcanzó a ti y me alcanzó a mí. Y ahora somos un pueblo, hermano, con Dios, con esperanza. Antes no éramos ni pueblo, pero ahora somos real sacerdocio. Todo el que es real sacerdocio, levante su mano. Levanta al Señor un cántico de gratitud. Puedes cerrar tus ojos delante de tu Dios y meditar en la grandeza. Dile, Señor, doy gracias en esta hora. Gracias porque has puesto en mí un cántico nuevo, Señor. Alza tu corazón y dile, Señor, gracias.

Gracias, Señor. Quiere decirle gracias porque para siempre es tu misericordia. Agradecele al Señor ahí donde estás, hermano. Gracias porque su misericordia te alcanzó a ti y me alcanzó a mí. Y ahora somos un pueblo, hermano, con Dios, con esperanza. Antes no éramos ni pueblo, pero ahora somos. Gracias, Señor. Quiere decirle gracias porque para siempre es tu misericordia. Agradecele al Señor ahí donde estás, hermano. Gracias porque su misericordia te alcanzó a ti y me alcanzó a mí. Y ahora somos un pueblo, hermano, con Dios, con esperanza. Antes no éramos ni pueblo, pero ahora somos real sacerdocio. Todo el que es real sacerdocio, levante su mano. Levanta al Señor un cántico de gratitud. Puedes cerrar tus ojos delante de tu Dios y meditar en la grandeza. Dile, Señor, doy gracias en esta hora. Gracias porque has puesto en mí un cántico nuevo, Señor. Alza tu corazón y dile, Señor.

0: iglesia. Pues vivimos por fe y no por vista. Es necesario que cada obrero sea hallado digno en santidad, honrando siempre sus mandamientos, pues como siempre recalcamos, y bíblicamente así está escrito, sin santidad nadie verá al Señor.
1: Las 4:46.

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bienaventurados los que lavan sus ropas para tener derecho al árbol de la vida y para entrar por las puertas en la ciudad. Mas los perros estarán fuera, y los hechiceros, los fornicarios, los homicidas, los idólatras y todo aquel que ama y hace mentira. Apocalipsis 22, 14 al 15.

0: Acordaos de vuestros pastores, que os hablaron la palabra de Dios. Considerad cuál haya sido el resultado de su conducta e imitad a su fe. Libro de Hebreos, capítulo 13, versículo 7.
1: Las 5 y 30 minutos.
2: Gracias, Señor. Quiero decirle gracias porque para siempre es tu misericordia. Agradecele al Señor ahí donde estás, hermano. Gracias porque su misericordia te alcanzó a ti y me alcanzó a mí. Y ahora somos un pueblo, hermano, con Dios, con esperanza. Antes no éramos ni pueblo, pero ahora somos real sacerdocio. Todo el que es real sacerdocio, levante su mano. Levanta al Señor un cántico de gratitud. Puedes cerrar tus ojos delante de tu Dios y meditar en la grandeza. Dile, Señor, doy gracias en esta hora. Gracias porque has puesto en mí un cántico nuevo, Señor.

Gracias, Señor. Quiere decirle gracias porque para siempre es tu misericordia. Agradecele al Señor ahí donde estás, hermano. Gracias porque su misericordia te alcanzó a ti y me alcanzó a mí. Y ahora somos un pueblo, hermano, con Dios, con esperanza. Antes no éramos ni pueblo, pero ahora somos real sacerdocio. Todo el que es real sacerdocio, levante su mano. Levanta al Señor un cántico de gratitud. Puedes cerrar tus ojos delante de tu Dios y meditar en la grandeza. Dile, Señor, te doy gracias en esta hora. Gracias porque has puesto en mí un cántico nuevo, Señor. Alza tu corazón y dile, Señor, gracias.

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Gracias, Señor. Quiero decirle gracias porque para siempre es tu misericordia. Agradecele al Señor ahí donde estás, hermano. Gracias porque su misericordia te alcanzó a ti y me alcanzó a mí. Y ahora somos un pueblo, hermano, con Dios, con esperanza. Antes no éramos ni pueblo, pero ahora somos real sacerdocio. Todo el que es real sacerdocio, levante su mano. Gracias, Señor. Quiero decirle gracias porque para siempre es tu misericordia. Agradecele al Señor ahí donde estás, hermano. Gracias porque su misericordia te alcanzó a ti y me alcanzó a mí. Y ahora somos un pueblo, hermano, con Dios, con esperanza. Antes no éramos ni pueblo, pero ahora somos real sacerdocio. Todo el que es real sacerdocio, levante su mano. Levanta al Señor un cántico de gratitud. Puedes cerrar tus ojos delante de tu Dios y meditar en la grandeza. Dile, Señor, doy gracias en esta hora. Gracias porque has puesto en mí un cántico nuevo, Señor. Alza tu corazón y dile, Señor, gracias.

0: que estrecha es la puerta y angosto el camino que lleva a la vida, y pocos son los que la hallan. Mateo 7:14.
1: Las 6:45.